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1: Sí. Sí, estoy bien. 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
1: 5 minutos. 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

Quizás cómo se criaron. Quizás nunca tuvo el cariño de un padre, de una madre, que le dijera que lo quería, que le diera un consejo en los momentos difíciles de su vida. 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

especiales para todos los barrios, para el pueblo, de parte del dúo del pueblo, W con Yandel. 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Porque a veces los que tienen más tratan de pisotear al que tiene menos, y eso no es posible, ¿ok? El dúo dinámico, Nasty, Víctor Hernández.

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2: Adiós, lo hacemos. En el minuto uno, lo único que pasa es una pelota que le llega a Mbappé a 50 metros de portería. Él recibe de espaldas. No es una opción peligrosa, ni mucho menos. Lo pueden ver en sus casas. El asistente levanta la bandera. Mbappé no está en plano. Digamos que es una acción dudosa. En el centro del campo, a Mourinho, que hoy le parece que marca la tendencia del arbitraje, le pilla al lado. Y no solo no protesta, sino que no mueve un músculo de la cara, porque está pensando en el partido. Nada más. En el primer minuto, nada más. Claro, lo que insinúa Mourinho es que ya desde el minuto uno el colegiado salió a perjudicar a su equipo. El minuto uno, digamos que es metafórico. Lo que quiere decir es que nada más saltar al campo, el colegiado insinúa que lo hizo con la disposición de perjudicar al Madrid. Es más madera, ¿no? Después, el que maneja los tiempos como nadie, y es como decía Javi, un experto, delante del micro ahí no ha perdido el toque, pide refuerzos a la prensa. Él pide más prensa que defienda su predicamento. Periodistas que protejan sin ambaje su discurso. Quiere un ejército a sus pies. Le preguntaba un compañero por los arbitrajes, las diferencias de arbitraje dependiendo de la competición y...
3: Yo pienso que cuando tú me haces esta pregunta, tú sabes la respuesta. Pero por algún motivo, no, en vez de me hacer esa pregunta, no lo quieres decir tú. Veo la gente en la comunicación en España poco directa, digo yo, pocas opiniones directas, concretas sobre situaciones que no tiene espacio a duda.
2: Que no tiene espacio a duda. Él regaña, no le parece suficiente, él quiere que la prensa que sigue al Madrid, lo primero, sea madridista y que además de madridista diga que los árbitros perjudican sistemáticamente al Madrid. Eso sí, mientras hablamos de arbitraje y mientras le seguimos preguntando por esto, de la calidad del juego del equipo, nada. Y esto ya no es sacar la patita, sino que es ya meterse directamente en el fango. Javier Raez, muy buenas, en Roma.
4: Hola, ¿qué tal?
2: Tú que has sido protagonista de la rueda de prensa, supongo que es retrotraerte a lo que pasó hace 13 años y ya estamos metidos en esa dinámica. Javier, la previa del partido ante la Roma.
4: Sí, es un déjà vu de Mourinho, que siempre tiene focalizado a periodistas y árbitros. Bueno, está bien, pero el equipo no está jugando bien. Es verdad, y el club tiene una estadística, que hay momentos puntuales en que se ven perjudicados y hace bien en decirlo. Yo no creo que no deba de decirlo. Hay muchas formas de decirlo, pero si hay alguien que tiene que, eso mismo, comentarlo y decirlo en la rueda de prensa, es Mourinho. Pero bueno, él hizo la pamplina de no aparecer el pasado sábado para salir hoy, que todos estuvieran pendientes de lo que iba a decir Mourinho, que iba a decir un fuera de juego de Mbappé, una jugada posa a Mbappé que la llega a Yoce, que no es fuera de juego, que es fuera de juego. En fin, fútbol, sí, pues el arbitraje tiene un nivel bastante bajo en España y lo cuenta aquí siempre Iturralde, lo cuenta muy bien y está la realidad. A partir de ahí, el que quiera ver que perjudican a Madrid de forma
2: premeditada,
4: pues cada uno tiene su cabeza y ahí no podemos entrar. Y de fondo, como siempre, pues el caso Negreira, que hasta que no se falle deportivamente hablando, al margen de los tribunales, pues cada uno o cada socio que vaya al Bernabéu puede entender que le quieren perjudicar. Eso lo entendemos todos. De ahí a que el Madrid esté a 6 puntos del Barça por los árbitros, evidentemente no cuela.
2: Un abrazo, Javi. Hablamos en el larguero.
4: Hasta luego.
2: En 7 minutos en Carrusel Deportivo, Galata, Barça, Atlético United, Villarreal, Nápoles.
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2: 5 minutos para que arranque todo. Lo primero en Turquía, Marco López, por ejemplo, teóricamente Olmo de 9, ¿no? Pues no sé si igual mete a Olmo por detrás y un ratito Fermín también arriba, pero ¿va a ser Dani o no el 9?
0: Tiene pinta de que va a ser Dani Olmo, tiene pinta de que en el décimo partido prescinde de la figura del 9, no tiene a Rafinha, tiene a Gabriel Jesús, lo deja en el banquillo y coloca a Dani Olmo. Es la primera vez que juega en esta posición, en realidad, desde que está Flick creo que ha jugado 5 veces. Debutó en el campo del Betis, luego jugó contra el Atlético de Madrid 2 veces, en Anoeta, y esta es la primera vez que en teoría va a jugar de falso 9 Dani Olmo. Aunque entre ambos, entre Fermín y Olmo, se pueden intercambiar posiciones.
2: Señor Pinto, ¿hoy será el día de la redención definitiva de Julián con la grada?
11: De la parcial, de la definitiva no creo, pero si hoy juega, mete un golito ya por fin encima al United, al que no le tendrá mucho cariño, eso tapa en el City, bueno, ayudaría. Yo tengo la pedrada y me puedes guardar el corte y sacármelo en junio, que el Atleti ganará la Champions en su estadio con gol de Julián Álvarez.
2: Pues una pedrada muy bonita. Hoy pedimos un aplauso especial para Francisco Miguel Narváez Machón, porque hoy nuestro Kikorro estrena oficialmente, porque así lo ha querido la gran masa social del Atlético de Madrid, con prácticamente un estadio, 50.000 votos, la estrella en el Paseo de las Leyendas. Un aplauso para Kiko. Don Francisco, enhorabuena.
12: Gracias, familia.
2: Pues es un día de mucho orgullo, Kiko. Un día muy bonito, entiendo, para ti, para tu familia, para tus amigos, una elección popular.
12: Claro, hay gente que, bueno, que son muchos los años que pasaron. La despedida no fue del todo decorosa como a uno le hubiese gustado, pero al final, pues mira, con la sensación de haber recogido lo que uno sembró en su día, que no fue otra cosa que priorizar a un club, ser honesto y currar hasta que te dejase los tobillos en el campo. Y los socios, pues, han decidido que, bueno, después de 123 años, pues que yo sea uno de los de la plantilla, de los 17 que se han elegido. Fíjate la cantidad de jugadores que han pasado por el Calderón y Metropolitano, que alguno también que se lo merece, pero es obvio que es mucha paz lo que tengo yo y mis amistades por ver esa estrella, que tengo que agradecer a muchos aficionados que por Instagram me han mandado la foto de esa estrella.
2: Hiciste una declaración muy bonita y muy humana hace poco tiempo en Carrusel, que decías que te había liberado, que tienes esa espinita de una salida. Casi siempre ocurre en el deporte profesional que las salidas en el 99% no son las soñadas, y nos parece, seguramente será porque te queremos mucho, que te lo mereces, Kiko. Así que disfrútalo, enhorabuena, visítala,
12: familia,
2: pasea a tu gente y ya está, y lo compartimos contigo. Va a comenzar el fútbol en 2 minutos y medio, enseguida Sastre por ser más y la aplicación. Esto es Carrusel.
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2: Una de inalámbricos, Fullana, ya preparados en el Metropolitano.
15: Preparados los protagonistas con la música de la Champions de fondo, los silbidos en la grada y un mosaico extraordinario, prácticamente de 70.000 cartulinas con los colores del Atlético de Madrid.
2: También en espectacular, el ambiental, al menos ahí, Sami Yen, Santi.
16: Es espectacular, hay 50.000 personas, aquí está llena la parte local, hace mucho ruido, acaba de saludar Lamine Yamal a los jugadores del Galatasaray, posan los jugadores del Barça, por lo tanto, en cuanto acaben las fotos, listos para empezar.
2: Espera la gente en la cerámica, la primera victoria en Champions, David.
15: Finalizando en estos momentos el pasamanos entre ambos equipos, se está acabando de llenar ahora las gradas de la cerámica. Junts cap a la gloria, juntos hacia la gloria, el mensaje en la grada.
2: ¿Y tú, los italianos Guida y Di Bello para pitar al Barça, esa primera pareja, que te parece?
17: A mí los italianos no me gustan.
18: Vaya.
2: Es que los árbitros, no, italianos.
17: Perdón,
2: los árbitros italianos,
17: Italia,
2: vale.
17: Italia me gusta como país.
18: Mamma mía.
17: Como árbitros, como cosa, árbitros no me gustan porque piensan demasiado. Dirigen ellos el partido en vez de esperar a ver lo que el partido puede acarrear.
2: Vale.
17: Y a mí esos árbitros que piensan no me gustan.
2: Y Turraldino, el Soco Niver, si te gustó en grandes torneos, está Van Bokel en el bar neerlandés para el Metropolitano.
17: Niver está llamado a liderar el arbitraje europeo de aquí a cuando se retiren, pues eso, Torpen, cuando se retire toda esta gente. Está llamado, ahora ya se ha retirado también el esloveno, el que pitó la final del Mundial.
2: Vincic.
17: Sí, Niver es árbitro, además, que ya veréis físicamente, es una máquina, es increíble, y yo creo que es de los top top.
2: Bueno, y en la cerámica, los alemanes, Siebert y Storks.
17: Siebert, pues bueno, pues alguien tiene que estar.
2: Pues ya está, pues no hay mucho más. Va a comenzar el resto de los partidos. Hay un Arsenal-Lille, lo va a analizar Bruno enseguida. El Inter-Brujas, pero Galata-Barça, Atlético Madrid-United y Villarreal-Nápoles. Y hoy no vamos a hacer ronda porque no nos podemos perder ese momento emotivo que va a tener lugar Miguel Martín Talavera en el Metropolitano. En cualquier pérdida es importante, perder una madre es una pérdida terrible, Tala, y tú por ejemplo lo sabes, y además Coque no es un jugador cualquiera. Y ha unido sensibilidades de todo el mundo del fútbol, también por ejemplo la del United, y va a haber un minuto de silencio muy sentido en nada en el Metropolitano, Tala.
18: Sí, ya le están avisando por los videomarcadores, todo el mundo fuera. Y mira, está obligando Michael Carrick a que salgan todos sus jugadores del banquillo para guardar este respetuoso minuto de silencio por la madre de Jorge Resurrección, de Coque, de su hermano Borja, y un abrazo grande para toda la familia.
19: Descanse en paz.
20: Your attention, please. Now we will hold a minute of silence in memory of Miss Ana María Merodio, the mother of the Atlético Madrid first team captain Jorge Resurrección Coque, and of the assistant coach of the under-18s from the academy, Borja Resurrección. May she rest in peace.
2: Están todos los jugadores en el centro del campo, abrazados del Atlético de Madrid y del United. Arranca ese minuto de silencio.

0: Acaba ese minuto de silencio, ovación cerrada de toda su gente del Metropolitano. Nuestro recuerdo para Ana Merodio, la mamá de Coque Resurrección.
1: Absolutamente respetuoso por parte de los aficionados ingleses, evidentemente por la parroquia rojiblanca. Descansa en paz la mamá de Coque y de Borja, y un abrazo gigante, lo dicho, para la familia.
0: Claro que sí. 9 de la noche, 8 en Canarias. Vamos con la ronda en carrusel. En marcha Turquía, Flaque.
2: Acaba de comenzar el partido. Primer balón para el Barça. Sacó de centro el Galatasaray. Griterío y ruido tremendo en el estadio. 40 segundos de partido. Galatasaray 0, Barça 0.
0: También en marcha Villarreal, Sidro.
3: Arrancó el partido en la cerámica con control del esférico para el Villarreal. A vernos venir el Nápoles. Camino del 2 de la primera parte. Villarreal 0, Nápoles 0.
0: Está a punto de hacerlo también en el Metropolitano, Tala.
3: Lo hace ahora mismo. Mueve la pelota hacia atrás Bruno Fernández. Ya hay fútbol en el Metropolitano. Primer ataque para el United. La va a embolsar Jan Oblak. Ya hay fútbol en Madrid. Atleti 0, United 0.
0: Bruno, 4 partidos más en el turno de las 9.
4: Sí, que han arrancado y que no tenemos goles en ninguno de ellos. Recordamos, son Inter Brujas. También se está jugando el Arsenal Lille, en el que Merino es finalmente titular ante el equipo de David Ancelotti. Se completa con el Leipzig PSV Eindhoven y el Viking Bayern de Múnich.
0: Euroliga, el baloncesto, Milán Juan.
5: Partido muy igualado el que tenemos por el momento en Italia. El Madrid comienza a desmarcarse. 32 Real Madrid, Olimpia Milano 28, a falta de 7:34 para el descanso.
0: Palau Asier.
6: Sigue igualadísimo también.
0: Cuidado, cuidado.
3: Balón atrás.

0: que coger el testigo de Coque, del gran capitán.
1: Ha hecho el 6.
0: Pablo Barrios, la contra monumental del equipo rojiblanco, balón por la izquierda. El balón le cae a Alex Baena. Se la planta, se la presenta la llegada del 8. El remate pierna derecha. La llega a tocar Lemens, pero no la puede bloquear. Balón a la jaula. Ya marca el primero el Atleti. Dedicatoria para el capitán. Atleti 1, United 0.
2: Ha llegado el primero, celebramos.
3: Celebramos ese estadio en pie, ese momento que lo cambia todo, y tú viviendo cada jugada, porque en la vida hay instantes que te llenan de emoción. Y cuando estás bien asegurado, la vida la prefieres vivir así, yendo por todo, todo y todo con Occident.
2: Con ese momento tan emotivo, Fullana, el 8 del futuro para el 6 de siempre, Coque Resurrección, que hoy ha perdido a su madre. Ha llegado el primero del Atlético, Pedro.
4: Sí, ha llegado el primero del Atlético de Pablo Barrios, ese jugador que tantos consejos recibe del gran capitán, que hoy si hubiera jugado hubiera cumplido su partido 750 y desgraciadamente no puede estar aquí en este partido. Lo ha celebrado Pablo Barrios, ha mirado y ha señalado al cielo. Tenía una camiseta preparada en la banda en el banquillo del Atlético de Madrid, pero como han tardado tanto en ir hasta el banquillo, la tenían preparada, el Cholo ha dicho que ya no daba tiempo y Pablo Barrios no ha podido sacar la camiseta, pero sí desde el banquillo se ha lucido ese dorsal, claro, número 6 de Coque.
2: Eso es lo importante, ha lucido también el 6, lo ha mostrado claramente también a cámara y al resto de la gente, y ahí queda ese recuerdo evidentemente de Pablo, por supuesto. Y luego Kiko, el gol, bien hecho, esa pelota larga, tiene el temple Alex de medir, de ponerla atrás y bien ejecutado, ¿eh?
5: Creo que es Canguilí, ¿no? También el que con un rechace es el que mete el pase interior a Baena, sí, que va al espacio, y después el recorte y la pausa, buenísimo, es lo que tú dices, Dani, esperando el desmarque al primer palo de Juliano, arrastra y después llegando desde atrás, pisando área, Barrios, que le pega bien con el interior, la corta al defensor que iba a gol, tiene suerte en el rechace, pero claro, decías tú, hombre, Julián Álvarez, lo que le han puesto alrededor, tal Baena, Barrio, Canguilí,
2: claro,
5: Cardoso,
2: Pimarro, por un lado,
5: Llorente, Modrián, en general hay muchos soniquetes en las botas de este 11 del Atlético de Madrid.
2: Bien protegido para hacerlo bien, buen pie, el primero del Atlético, tocó en Given, pero ya la pelota iba para puerta, gana el Atlético Madrid 1-0. ¿Cómo es el arranque del Barça en Turquía, Flaky?
6: Bueno, pues tratando de dominar el balón para tratar de amedrentar el ruido, el mucho ruido ambiental. Cada posesión del Barça lo escucháis de fondo, acompañado de un griterío tremendo, de una pitada para tratar de intimidar. Es Cancelo el que busca el cambio radical de juego, de izquierda a derecha, recupera el Galatasaray bien plantado atrás, intentando buscar la contra, todavía no la ha conseguido. Estamos en el 5 del primer tiempo, en el Adisa Millén, empate a cero entre Barça y Galatasaray.
2: Ante esta presión ambiental, Vaquero, el Barça hace bien, ¿no? Tener posesiones largas y no precipitarse.
7: Bueno, de tal forma yo creo que tú compites para ambientes como este. Es decir, la verdad que se le habla de infierno o tal, yo creo que afortunadamente ya no está la época de aquellas bengalas como en la nuestra, ¿no? Por lo tanto, en este sentido yo creo que este partido fantástico, un equipo, el Barça titular, que falta el brasileño, que serían 12, el equipo titular más uno, 12, que son titulares, y la verdad que el Galatasaray tiene sobre todo muchísima velocidad en ataque.
2: Sí, sí, de momento domina el Barça, exclusivo con el balón, en el 6 de la primera parte, empate a cero, de esquina en Villarreal, Sidro.
8: Será saque de esquina para el Nápoles.
6: El portero para rematar, la guardó el portero, evitó el primer gol del 20, había fuera de juego, no hubiera valido, primera irrupción de Olmo como falso 9, el pase de Pedri, la remató, la sacó bien el portero Shakir, bandera arriba, no hubiera valido el remate de Dani Olmo.
2: La ha levantado, pero no sé si era ahí, tú.
9: Yo me tiro ahora, esas jugadas no son fuera de juego, al venir en carrera y con tan poca diferencia, para mí no es fuera de juego.
2: Y si lo era por un pelo, porque Dani sale
8: cerámica,
2: bien.
8: Gol del Nápoles.
2: Bueno, empezamos
8: gol,
2: bien.
8: Gol del Nápoles. A balón parado. La jugada de estrategia, el balón quedaba en la frontal, el centro de Gilmour, y entró solo, pasmosamente solo, el futbolista del Nápoles, que tuvo tiempo incluso casi de controlar el balón y delante de Luis Junior golpear la pelota al palo para adentro. Creo que ha sido finalmente Gilmour, pero casi que podemos buscar el remate, vamos a ver quién ha sido.
10: Rahmani.
8: Eso es, el central, en la primera la sacó el larguero Luis Junior, el rechace finalmente con pierna derecha al palo y para adentro, marca Nápoles. Arranca mal el partido para el Villarreal en la Champions. 7, camino del 8, primera parte, la cerámica. Villarreal 0, Nápoles 1.
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2: Costa Rosa, error calamitoso la defensa del Villarreal, que ha intentado evitarlo Luis Junior con un paradón, pero el rechace tampoco está bien la defensa. El 0-1.
1: Así es, vaya cara, se le ha quedado al brasileño que, como decías, ha hecho una gran intervención, pero luego no ha podido evitar ese remate, el gol del equipo napolitano. Por cierto, cómo lo han celebrado los 1.500 tifosi aquí, en el Estadio de la Cerámica.
2: 0-1 gana el Nápoles, empate a 0 en Turquía, gana 1-0 el Atlético de Madrid y primera sorpresa porque encaja gol el Bayern, Bruno.
11: Sí, gol de Gianni Stensnes, el central, ha marcado de cabeza sorprendiendo al Bayern, 8 de la primera, Viking 1, Bayern 0.
2: Tiene el balón el Atlético de Madrid, Tala.
8: El lanzamiento de Alex Baena. Se estrella sobre Lisandro Martínez. Otra buena llegada del Atlético de Madrid. Roba Baena, está dentro del área. Tiene que corregir. Llegando Andrei Santos. La va a sacar el brasileño. Tercera llegada con peligro del Atlético. Volteado el equipo del Cholo. De momento de salida, apabullado el equipo de Carrick.
2: Pablo, esto es muy largo, pero la sensación de que el Atlético de Madrid puede hacer mucho daño al United está ahí, ¿eh?
12: Sí, no quiero parecer muy moñas, pero me da la sensación de que hay un carácter emocional en el partido muy claro por lo de Coque. El equipo ha salido a morder, a intentar dar una alegría a su capitán, y yo lo estoy notando
2: normal. Sí, sí, claro, normal.
12: En el empuje inicial, el Cholo tenía los ojos vidriosos en la celebración. Me da la sensación que hay un plus emotivo hoy en los compañeros de querer darle una alegría o sí, algo, claro. no sé cómo llamarlo, evidentemente una alegría no puede ser, pero a su capitán.
2: Sí, mostrarle calor, ¿no?
12: Y que están jugando por él, están jugando por él.
2: Obviamente es un día duro para 25 chicos jóvenes que se conocen, una mamá que además fallece joven, que tiene una ascendencia muy grande respecto al hijo, lo personal y también lo profesional que le animó. Es evidente que en el clima está esa pérdida tan importante para una figura como es Coque. Gana el Atlético de Madrid, que responde con el 1-0. Juega el Barça, Flaky.
6: Balón para Cancelo, va a pisar área, supera su marcador, sigue Cancelo a buscar el remate, le taponan al final el disparo. El balón de Rodri había fuera de juego. Levanta ahora la bandera tras la carrera de 30 metros de Cancelo. Por cierto, Iturralde, creo que la clavaste y en la de Olmo no había posición.
2: No, era legal.
9: Esas jugadas que de defensa parada y un jugador que entra de atrás, tiene que ser por mucho el fuera de juego.
2: Dani mide bien, se marca un Rafinha en ese desmarque. Yo, Jordi, sinceramente veo 10 buenos primeros minutos del Barça, que no sale con la caraja que alguna vez se da en los partidos fuera de casa en Champions.
13: Son minutos plenos de confianza, ¿no? Para mí esta es la palabra que resume lo que estamos viendo. Cómo se Barça tarde o temprano se instala en campo contrario y en este caso ve vulnerable la defensa, las espaldas de la defensa contraria, y de ahí esa ocasión clarísima, clarísima de Dani Olmo.
2: A punto de empatar el Villarreal, Sidro.
8: Ha tenido Mikatadze el balón atrás de Santi Copesaña, le pegó el georgiano, acabó tocando con la puntera Badiassil, el francés, para despejar a córner cuando el estadio
2: aguantamos
8: de la cerámica cantaba el empate para el Villarreal. Lástima la primera que ha tenido el submarino en el 11, camino del 12 de la primera parte. Saque de esquina desde la derecha, lo va a botar el canario, lo va a botar Alberto Moleiro. Vamos a ver si a balón parado la devuelve el Villarreal. La mete Moleiro, punto de penalti, la saca la defensa, el balón para Pau Gay, el disparo fuera. Lo intentó,
2: buena reacción,
8: le pegó con pierna izquierda, cruzado.

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3: Pelota. Atención porque llega la recuperación de Enren El Malí. El marcador de punta por izquierda. Y otra vez Dani Olmo que va entregando para Pedri. Se la lleva por delante. Pedri que va a distribuir ahora para donde está Anthony Gordon. Anthony que va acelerado. Hace retroceder a su marcador. No le queda de otra que buscar el apoyo de Pedri. Pedri que alza la vista. Hace el enganche. Otra vez para donde se encuentra el jugador. Joao Cancelo tira centro. El corte defensivo. Serie de apuros por parte del equipo del Galatasaray. 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El marcador Claro. 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El marcador Claro es 0 al Galatasaray, 0 al Barcelona. Víctor Rivas, ¿qué está tomando?
4: 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Eric Ramazzini, ¿qué estás tomando?
3: Gallo, la mejor cerveza. Cuando la miña mala iba haciendo, la min sacaba el remate, autorrepaso Linares, servicio de calidad. Y el balance va desviado para un saque de puerta, saca tu préstamo y gana con Génesis Empresarial. Ya la miña mal metiéndose en apuros con los defensores de este equipo local. Cuando ya la va encontrando Pedri, va abasteciendo con Rodri. Anthony Gordon va al cuerpeo, lo está persiguiendo Mario Lemina. Ahora el pase, contacto de balón con Joao Cancelo, se va cerrando poco a poco. Rodri que tiene que salir al ruedo. Lamine Yamal que recoge, organiza contra la banda, va dejando pelota para Eric García. García atrás, va retrocediendo buscando el apoyo de Pau Cubarsí. Borde interno, pie derecho, Pau ahora para Gerard Martín en corto con Pedri que recoge. Y ahora avanza Pedri, vamos a ver dónde la coloca el 8 del equipo del Barça. Lamine Yamal va a encarar la marca, hace retroceder al Malí, le enseña la pelota, ahora tiraba centro buscando a Dani Olmo. No logró prosperar mucho en el remate. 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Maynor Barrios, ¿qué está tomando?
5: La mejor cerveza. Bueno, Pedri hace la apertura sobre la derecha. Lamine Yamal, la clásica. El recorte hacia adentro, buscando su perfil zurdo. Y entonces él, cuando todo el mundo espera ese remate, autorrepuesto Linares, servicio de calidad, hace una filtración excelente, corta en diagonal la línea defensiva del Galatasaray. Pero fue tan sorpresiva que el mismo Dani Olmo y el mismo Gordon no vieron llegar la pelota, y entonces el balón solo se fue sin ningún inconveniente. El Galatasaray son muy pocas las que tiene la ofensiva, y aquellas pocas pues no tienen el dominio hacia el frente. Me gusta mucho esta camisola del Barcelona, que está inspirada en una combinación y colaboración oficial entre la marca que viste al Barcelona y quien viste la leyenda de la NBA, Kobe Bryant, quien en vida se declaró públicamente seguidor y admirador del estilo del juego del Barcelona. Cuenta con una combinación de tonos negro y morado en degradado, además de detalles en dorado que recuerda los colores históricos de Los Ángeles Lakers. Así es que es una, sí, es cierto, incorpora logotipo de Kobe en lugar del clásico Smosh de la marca que los viste, y un acabado especial que evoca la piel de una serpiente mamba, es decir, la mentalidad mamba que era la que regía en su filosofía de vida a Kobe Bryant. Eric Ramazzini, ¿qué estás tomando?
3: Gallo, la mejor cerveza. Va retrocediendo Dani Olmo. Ahora para Anthony Gordon, aperturando juego. Toca y se mueve de seguro mucho Anthony Gordon. En el medio campo, Pedri que va ahora con la conducción. Línea de pase para Rodri. Rodri para Pedri, pero ya se había detenido todo, porque hubo una jugada, un pique a césped. Deja ahora para Joao Cancelo. Cancelo con Anthony Gordon. Va a encarar la marca, la tiene Gordon. Hace la engancha, tira centro, segundo palo. El balón se va por afuera. Buscando Eric García cerrar la pinza en el remate. 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Balón por afuera para un saque de puerta. 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El Barça de a poco empieza a inclinar la balanza a su favor. Empieza a intentar ganar terreno, mientras el Galatasaray no se encuentra Un mediocampo muy partido. Despeje largo por parte de Ismaïl Jacobs. El senegalés puso en órbita esa pelota buscando a Víctor Oshin. Ahora el Barça que vuelve a recuperar. Pedri metió una pincelada para donde está Anthony Gordon. Se la lleva por delante, prepara, saca tiro al arco. El guardameta Kakir, espectacular. Luego de que metieron una pelota para donde iba, sacando el remate, autorrepasa Linares. 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Y el guardameta Kakir, espectacular lo que acaba de hacer el cancerbero. Le ahogó el gris de gol al equipo del Barça. Anthony Gordon sacó el remate y el guardameta sensacional, Baino.
5: Sí, Yilmaz no puede hacer la cobertura en su sector, le han ganado la espalda todo el tiempo ese lateral por derecha del Galatasaray. Ahora es Anthony Gordon que va ganando la posición, acepta la sugerencia de su compañero Pedri, que le hace correr, pica por la espalda de Yilmaz, llega antes, cubre la pelota muy bien, ahí le hace una ligera sombra el lateral derecho de Galatasaray. Por eso es que Gordon en su impacto no es tan potente, y por eso es que Kakir, el portero, la retiene muy bien, ahogando el grito de gol del equipo visitante, que es todo ofensiva, que es todo creatividad y que tiene el poder del medio campo hacia adelante. Eric Ramazzini, adelante, ¿qué estás tomando?
3: No hay una mejor cerveza. Va la pelota ahora para Rodri. En tres cuartos, Rodri con Lamine Yamal. Lamine Yamal ahora toca de una. La pelota es buena. Va a sacar tiro al desvío. El balón se va desviado en una jugada donde Fermín López sacó el remate. 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Hansi Flick está en el banquillo. Lo decimos, el Barcelona está intentando poco a poco. No le cede el terreno al equipo turco. Va ahora con la salida al conteo correspondiente por parte del árbitro sobre el guardameta Kakir. Ahora vendrá con un despeje largo. La pelota que viaja por todo lo alto buscando a Víctor Oshin. Aquí está con la salida al contacto de cabeza. El Barça que está retrocediendo atrás ahora para donde está la salida marcada por parte del guardameta Juan García. Rodri juega abierto para Eric García en el medio campo, recoge Pedri, conduce portando el gafete de capitán, la tiene Pedri, alza la vista, mira con la mano, le puso un pase a Lamine Yamal, va a ir Lamine Yamal en el mano a mano, en el careo correspondiente frontal del área, hace el recorte, terminó resbalando, se rehace Ismaïl Jacobs, en el ataque CF moto la nueva potencia, el balón en salida, recoge ahora Rafael Leao. Rafa atrás para Enren el Malí, serie de apuros contra la banda, lo llegaron a incomodar, termina reventando la pelota en un adversario, es Lamine Yamal, el balón por afuera para un saque de manos. Ya son 18 minutos y medio, 18 minutos han pasado de este primer tiempo. 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Claro que sí, el marcador claro es 0 el Galatasaray, 0 el Barcelona. Está con la salida, ahora va dejando para Fermín López. La va a hacer Anthony Gordon, el complemento es a través de Jacobs. El balón que viaja por todo lo alto, Oshin que no puede. Ahora está llegando Rafael Leao, estaba llegando para Oshin, el árbitro está deteniendo todo, no, dice que es pelota para el Barcelona y luego el reclamo por parte de este futbolista nigeriano. El Barça que compone atrás, Joao Cancelo, contacto de pelota para Rodri va a ser el enganche, no tiene con quién jugar, ahora sí, la solicitud es buena por parte de Pedri, metió un pase entre líneas, rompieron el muro defensivo, Dani Olmo que llevaba, iba al cuerpeo con Davison Sánchez, que dejaba una pelota atrás para Kakir de punta y para arriba, la terminó despejando, compone Pau, Cubar, 100 corto con Eric García que le pone la pausa, tranquilidad. Serenos muchachos, aquí está para Pau, Cubarsí, Gerard Martín tiene abierto a Joao Cancelo, vamos a ver quién la pide, está Rodri lo llega a incomodar el futbolista Lucas Torreira, ahora más atrás para Pau, Cubarsí con Eric García, toca y se mueve, García, estaba muy estirado el pase, ahora nuevamente está recuperando el Galatasaray, pero con falta el Barcelona, estaba intentando hacerse de la pelota, Fermín López va abajo y termina cometiendo la infracción, es falta, uno sabe, tu motor merece lo mejor, uno sabe cuando encuentra la calidad que brinda potencia, protección y rendimiento, Gasolineras 1, tiro libre, pelota en favor del equipo local, Maynor Barrios, ¿qué está tomando?
5: La mejor cerveza, 18 minutos tuvieron que pasar para que Joan García, el portero del Barcelona, tocara un balón, y fue porque un compañero le hizo el retroceso, lo hace jugar, de lo contrario el Galatasaray no llega, y por más que retroceda, por más que baje el bloque, no tiene cómo retener la ofensiva del Barcelona. Esta es una bomba de tiempo para el equipo local. el infierno turco, el infierno de Estambul no ha funcionado en favor de los locales. Al contrario, le va a estallar en la cara esto al equipo local porque no tiene la manera de retener, no puede cerrar espacios, le ha cedido la posesión total y absoluta al Barcelona. 70% en su dominio tiene el balón el equipo visitante, mientras que los turcos no tienen ni la menor idea qué hacer, por lo menos a la altura del minuto 21. Eric Ramazzini, a través de la red, ¿qué estás tomando?
3: Gallo, la mejor cerveza. El cabezazo por parte de Oshin. Ahora va a dejar, recoge su compañero de equipo, Akgun. Atrás para Davinson Sánchez. La salida está marcada por parte del equipo local en 21 minutos de juego. 21 minutos han pasado de este primer tiempo. 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El marcador claro es 0 el Galatasaray, 0 el Barcelona. Víctor Rivas, ¿qué está tomando?
4: 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Eric Ramazzini, ¿qué estás tomando?
3: Gallo, la mejor cerveza. La pelota por afuera, saque de manos. Fermín López en primer plano. Fermín, que junto con Pedri y se va sumando Rodri, son los orquestadores de ese medio campo del equipo del Barcelona. No le han prestado la pelota para nada al equipo del Galatasaray. Balón por afuera, saque de manos. Está Pau Cubarsí haciendo la cobertura. Y Pau, que estará regresando a su territorio. Atención, porque vendrá con el saque de manos. Juega rápido, el pecho es por parte de Rafael Leao. Rafa Leao está perdiendo la pelota en salida. Atención, está recuperando el Barcelona. Ya vendrá para donde está Dani Olmo, buscando a Anthony Gordon. Muy largo el pase. Y atrás ahora para Ismael Jacobs, que mete un despeje largo. La pelota que viaja por todo lo alto. El contacto de pelota es a través de Fermín. Fermín para Pedri. Ahora está aguantando. Tiene que dejar atrás el movimiento con Joao Cancelo. Cancelo para Rodri. Rodri desde lo profundo. Pau Cubarsí. Medio giro por parte de Fermín López. Ahora va a dejar para Lamine Yamal. Dos lo están esperando. Lamine tira centro. El cabezazo, la pelota para afuera. El balón se va desviado. Desviado de la portería del guardameta Kakir. Lamine Yamal, como un tiempista, aguantó a más no poder. Y luego tira centro y el remate autorrepuesto Linares, servicio de calidad, se va desviado en el ataque CF Moto, la nueva potencia por parte de el futbolista Dani Olmo. El balón se va para afuera para un saque de puerta. 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Por esto el Barça no aperturó el marcador. Minor Barrios, ¿qué está tomando?
5: La mejor cerveza, buen centro de Lamine Yamal, que va a cerrar al segundo palo Dani Olmo. Por eso hablamos mucho de la movilidad. Hay gente que piensa que la ausencia de un 9 te puede causar problemas y no saber cómo ofender, pero en la virtud de este Barcelona es que todo mundo va a buscar esa posición. Hoy Dani Olmo fue a cerrar el segundo palo y cuando él lo hace, es Fermín entra de frente para posicionarse en punta de lanza, y por si fuera poco, a la espalda de Dani Olmo llegaba a cerrar Anthony Gordon, el inglés, que ya no pudo alcanzar la pelota, y por eso el balón se fue al saque de puerta. 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Es mucha ofensiva la del Barcelona. Es monótono lo que está sucediendo dentro del terreno de juego, como ha sido a lo largo de este Barcelona, que ha arrancado muy bien la temporada, no solo en Liga, sino también en Champions. Un nuevo ataque, Joao Cancelo, el remate. Rama, ¿qué estás tomando?
3: ¡Goy, la mejor cerveza! La pelota al guardameta Kakir, de rebote ahora para Lamine Yamal. Vuelve a sacar el disparo. El remate autorrepuesto Linares, servicio de calidad. ¡Qué pelota quitó el guardameta Kakir! Espectacular lo que acaba de hacer el guardameta turco. Le ahogó la posibilidad del primer tanto del partido al equipo del Barça. Maidor Barrios, ¿qué está tomando?
5: Mira, lo mejor de cerveza ahora es Joao Cancelo. Yo no lo había mencionado en el comentario anterior, pero ahora estaba pisando el área fuerita de la 16-50, perfilado sobre izquierda. En ataque del Barcelona, tiene mucho tiempo y espacio, él domina el balón, lo recibe en diagonal retrasada de Anthony Gordon, y como tiene tantas facilidades, él decide, le voy a pegar al arco, saca ese remate autorrepuesto Linares, servicio de calidad. Kakir es obligado a lanzarse sobre el ángulo superior izquierdo y mandar la pelota lejos de su portería, en una nueva intervención llena de angustia padecimiento total y absoluto lo que tiene el Galatasaray en 26 minutos de tiempo corrido. Eric Ramazzini, ¿qué estás tomando?
3: Gallo, la mejor cerveza. Cambio de frente, la pelota ahora abierta por derecha, sombrerito incluido, Fermín López, Eric García, se va arrimando el jugador Rodri buscando con quién, dos futbolistas del Galatasaray lo llegaron a incomodar, uno de ellos era el futbolista Batrakov. Atención porque ahora lanza pelota larga buscando a Fermín, muy largo el pase y atrás el guardameta Kakir, que ya recoge y juega. Atención porque vendrá desde lo profundo el senegalés Ismail Jacobs. Está jugando atrás. Ahora la salida está marcada por parte del guardameta Kakir, que no quiere sorpresas. La puso larga y dividida. Está ahora complementando nuevamente. Se lanza Davinson Sánchez. Atrás va a dejar ahora para Ismael Jacobs. Jacobs con Kakir. Kakir que va a jugar para el Malí. El Malí que va, le va marcando la jugada a Rafael Leao, el lusitano que iba a la ofensiva. Tiene que salir Joan García. Jugada de nervios, pasó de largo Batrakov. Ahora va distribuyendo el pase en corto. Pedri que hace perfil a medio giro, aperturando juego. El toque es bueno para Anthony Gordon. Va a enfrentar la marca. Velocidad explosiva por parte de Anthony. Cambió de ritmo, se internó a la zona y luego estaba llegando la cobertura. Terminaba cayendo, pedían una falta a los futbolistas del Barcelona. El árbitro dice que no pasa nada y vendrá con el despeje largo. Juega rápido para Rafael Leao. La tiene Rafa, la tira al larga, atención, va a ir en el careo correspondiente, es más rápido que Eric García, balón retrasado, vamos a ver si llega, pégale al arco, ¡gol!

0: abierta. Lo decíamos, Rafael Leao es más rápido que Eric García. Banda de la izquierda, línea de fondo, tocó lindero del área y luego deja una hermosa diagonal retrasada. El pase del amor para que llegue Batracou y este con un remate sutil ante la salida del guardameta Juan García. Termina únicamente observando cómo el balón se va a lo más profundo y el equipo local ya lo gana cuando nos vamos acercando a la primera media hora de partido. 1-0, gol en la red.
1: A través de la virtud de la paciencia se fue tejiendo este gol. No había tenido una sola oportunidad a la ofensiva el Galatasaray. Primero, estaba atacando el Barcelona, se quejaban de una falta dentro del área, sin embargo, el árbitro Guida, el italiano muy cerca, le da continuidad, la toma el portero Kakir y él manda y empieza a comandar precisamente ese contragolpe certero. Recae el balón por la izquierda para Rafa Leao. Él invita a salir de su zona a Eric García. También hay que mencionar, porque aquí hay muchos puntos de análisis. Eric García está jugando con una máscara. No sé si la máscara le impide en algún momento tener siempre los ojos abiertos, pegados hacia la pelota, porque le hace un cambio Rafael Leao, que tampoco es de los más rápidos en el fútbol mundial, y se lo quita de encima. Manda la diagonal retrasada y Batracov, que por poco también se tropieza con Osimhen, impacta el balón. El balón se desvía en la trayectoria, en la pierna de Pau Cubarsí, le cambia la dirección a Joan García y ya no puede hacer absolutamente nada el portero del Barcelona. Y contra todo pronóstico, padeciendo, sufriendo angustiosamente de todo tipo, el Galatasaray de Turquía está al frente en el marcador. 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Batracov ha puesto el 1-0 en 30 minutos de tiempo corrido en el tiempo de juego. 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Adelante, Víctor Rivas, a través de la red. ¿Qué estás tomando?
2: 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Eric Ramazzini, ¿qué estás tomando?
0: Gallo, la mejor cerveza. Iba acelerado una pelota dividida, Joao Cancelo, y luego llegaron Barrido, lo tiraron contra la publicidad y el balón por afuera. Ahora llegaba Joao Cancelo, que estaba pidiendo una falta. El árbitro dice que no pasa nada en esa jugada donde fue al duelo directo con Batracou, el anotador del único tanto de este partido. Trazo largo, el anticipo de Eric García. Ahora sí llegó en velocidad, ganándole a Rafael Leao, recuperando Rodri. Y es que Rafa Leao no es rápido, pero tampoco no es tan rápido Eric García. En el retorno que tiene, la tira larga Rafa y es ahí donde viene orquestándose la jugada que termina en la anotación de momento en este compromiso. La va recogiendo Fermín López, Lamine Yamal, bajando Lamín. Toca atrás el futbolista Pau Cubarsí desde lo profundo buscando a Joao Cancelo. El pecho es bueno, vuelve a recuperar el equipo turco y atención, Víctor.

0: ahora sí llegó puntual. Eric García llegó barrido. El balón por afuera en el ataque CF Motor, la nueva potencia. El esférico se pierde para un tiro de esquina. 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Cuando iba buscando el remate, autorrepaso Linares, servicio de calidad. Maynor Barrios, ¿qué está tomando?
1: Gallo, lo mejor cerveza ha cambiado el partido. Tiene otro rostro porque ya el Galatasaray empieza a elevar su cuota de confianza. Ya puede generar 2-3 pases consecutivos. Ya hay más espacio para trabajar. Rafael Leao está picando muy pegado a la banda, pero le gana la espalda a García, que ahora en el uno contra uno le puede sacar la pelota para mandarle al tiro de esquina. 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Atacan los turcos. Eric Ramazzini a través de la red. ¿Qué estás tomando?
0: ¡Gol! La mejor cerveza, gol. ¡Gol!

0: orquestador de todo fue Rafael Leao, que llega a la cobertura de Eric García, sector de la izquierda, por ahí se deriva todo, porque luego nace un tiro de esquina, el centro preciso para donde estaba el arribo, esa pierna bien educada de Batracou, serie de rebotes, y el que llega ganando por todo lo alto es Víctor Oshigen, el nigeriano, que ha puesto nuevamente el grito del cielo por parte del aficionado de Turquía en Estambul, porque el Galatasaray, rebasando la primer media hora de partido, ya lo gana 2-0. Gol en la red.
1: Pues están revisando la jugada que se ha dado dentro del área. Todo nace de este tiro de esquina Ban Rural, el máximo y orgulloso patrocinador de nuestro fútbol. Primero es Yilmaz el que golpea la pelota de cabeza, pero hay un ligero toque de Osimhen y hay que determinar si él está en fuera de lugar o no, porque si él está en posición adelantada, ya esa segunda pelota cuenta como ilícita. Eso es lo que están verificando. Si hay fuera de lugar, gana play.gt, donde ganar es una pasión. El árbitro Guida les dice, lo estamos revisando, es muy ajustada, es un fuera de juego quizás el que se está analizando. Se lo explica a Rodri, se lo explica a Pedri, todo es incertidumbre hasta el momento, pero lo que sí es cierto es que si contabiliza el gol, 100% de efectividad para Galatasaray, dos jugadas de peligro y dos goles. Esto es en lo que debe trabajar mucho el FC Barcelona, porque al Barcelona casi no le atacan, porque es dominador absoluto del medio campo hacia arriba, pero cuando le atacan empiezan a encontrar esas grietas que ha dejado en quizás una mala planificación de Hansi Flick en su línea defensiva, porque siempre está improvisando en los centrales y su lateral derecho es quizás lo más débil que tiene este equipo del Barcelona. Lo están chequeando, Ramazzini, no se sabe exactamente qué es lo que están revisando, no nos muestran en la repetición internacional, pero este debe ser un fuera de lugar en donde, ahí está, fuera de lugar, bueno. Es fuera de lugar
0: por parte del asistente, el italiano Marco Guida. Sí, había posición fuera de juego, muy jalada, eso sí, la jugada, pero al final con el apoyo del VAR, pues ahí está la situación, se termina anulando todo y con esto continuamos con el 1-0 en favor del equipo local, el Galatasaray. El balón atrás, va con la salida ahora para donde se encuentra Davinson Sánchez. Va a retroceder, sale de su zona el guardameta Kakir, despeje largo. Pelota que viaja por todo lo alto. Está ahora soltando el jugador Batracou, haciéndola de poste. Recoge a Kuhn, va a dejar para su compañero de equipo. Batracou tira centro, el manotazo del guardameta Rafael Leao con el rebote cerca del borde del área. La tiene Rafa, tira centro. De una sacaba el remate a las manos del guardameta cuando la tuvo nuevamente Batracou, el ruso, sacaba el remate. 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El equipo del Galatasaray nuevamente intentando. Minor Barrios, ¿qué está tomando?
1: Pero a lo mejor cerveza, ya se lo cree el Galatasaray, entonces está presionando alto ahora en la salida del Barcelona, ya no tiene su bloque tan bajo, llegó a tenerlo desde el medio campo hacia atrás. Ahora los delanteros presionan, los mediocampistas ahogan la salida del Barcelona en un gesto arriesgado, sí, pero es el momento, es su mejor momento, lo entiende, lo vive así y

0: Por eso busca el segundo gol. En 38 minutos es mejor el Galatasaray ligeramente, pero ha inclinado la balanza Eric Ramazzini a través de la red. ¿Qué estás tomando?
1: 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Va con la salida nuevamente el equipo del Barça. Conduce Dani Olmo. Lamine Yamal suelta en el medio campo. Ahora para Pedri. Pedri que va arriesgando la salida. Pau Cubarsí. Ahora se cambió de sector. Anthony Gordon toca largo. El pase para donde está el movimiento de Rodri. Rodri con Pedri. Pedri que tiene. La va llevando el jugador del equipo del Barcelona. Va ahora con la salida para Anthony Gordon. Rodri que va con la respuesta. Rodri para Gordon. Gordon con Rodri. Lo llegaban a incomodar al inglés, pero todavía le sale pase para el campeón del mundo. La salida con Anthony Gordon. Ahora para donde está Lamine Yamal. Sacaba el remate. El remate autorrepuesto Linares. Servicio de calidad, encontró el desvío por parte de un zaguero, Davinson Sánchez, prolongando el ataque. 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Pelota en favor del equipo del Barça. Lo quiere empatar antes de que termine la primera parte. Juega rápido, entrega Dani Olmo para donde estaba la salida. Ahora para Fermín, Fermín López, va recogiendo Fermín. Juega ahora para Lamine, ya mal, pierna zurda, tiraba largo a las manos del guardameta. 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Ya se prepara el guardameta Kakir para darle salida. Vendrá el guardameta Kakir ahora con el trazo largo, el balón va, el movimiento para Oshin, la tiene el número 45, Víctor que va a enfrentar la marca, juega para Batrakow. Batrakow que va, pero ya no contaba porque había posición adelantada, había un fuera de juego. Ya son 39 minutos han pasado de este primer tiempo, el tiempo de juego en Rural, el máximo y orgulloso patrocinador de nuestro fútbol. El marcador claro con Full Claro, te des gratis más beneficios, claro que sí, el marcador claro es 1 el Galatasaray, 0 el Barcelona. Víctor Rivas, ¿qué está tomando?
2: 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Eric Ramazzini, ¿qué estás tomando?
1: 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Aquí estaba la pelota en salida nuevamente por parte del equipo de el Barcelona. Ya son 40 minutos. Entramos a la recta final de esta primera parte. El guardameta Joan García que ya se prepara para salir en un saque de puerta, saca tu brazo muy gana con Génesis Empresarial. Trazo largo, el contacto de cabeza a través de Jacobs, complementando Mario Lemina. Ahora va con la pelota recuperando Eric García. García para donde está Rodri. Rodri con Dani Olmo que tiene la posibilidad, buscando con quién jugar. Se va acercando Pedri. Pedri que tiene el dominio, la tenencia de la pelota. Va a jugar atrás ahora para Pau Cubarsí. Con la salida que tiene el jugador Fermín, Rodri compone todo y ahora va para donde está el arribo de Pedri. Pedri con Joao, Cancelo, deja para Pedri. Pedri que va a jugar desde lo profundo con Pau Cubarsí. Alza la vista, Lamine Yamal recostado contra la banda. Eric García por el centro se deja acompañar para donde la tiene Rodri. Rodri con Pedri, Pedri que puede arrancar, prefiere entregar la distribución de pase. Abierto para Joao, Cancelo hacia adentro, va dejando de nuevo la pelota con Pedri, el número 8 en la espalda. 41 minutos de juego, 41 minutos han pasado de este primer tiempo al tiempo de juego Ban Rural, el máximo y orgulloso patrocinador de nuestro fútbol. 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Juega con Pedri, Pedri ahora para Joao, Cancelo cerca del borde del área, hace el enganche, prepara, tira, centro, el guardameta Kakir tiene que llegar a puñetear en ese remate. 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Barcelona, va para Rodri, le pone la pausa, ahora serie de apuros, estaba Batrakow y Lucas Torreira esperándolo y también se agregaba Mario Lemina, el originario de Gabón, África. Ahora atrás, asegurando la línea de pase el equipo del Barça, buscando la conexión, sigue aperturando, toca y toca, ahora para donde está Joao Cancelo, toca y me muevo, así lo dijo Anthony Gordon, va a dejar para Lamine Yamal, cerca de la sonrisa del área, termina cayendo, puntearon la pelota, no hay posición adelantada, Joao Cancelo saca tiro al arco, gol, gol.

0: Así lo dejó marcado el Barça. Cae Lamine Yamal. Luego mete la pierna al jugador Fermín López y Anthony Gordon, que la deja pasar para que llegue un remate cruzado por parte del marcador de punta por izquierda, Joao Cancelo. Sí, la cachetea y la manda al paral más lejos de la portería del guardameta Kakir. Y el Barça, en el cierre de la primera parte, ya lo gana. Ya lo empata uno. Gol, gol en la red.
1: Qué bonita definición de Joao Cancelo. Anthony Gordon atento, él sabía que estaba en fuera de lugar. 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El cacheteo es precisamente borde interno de su pie derecho para cambiar la trayectoria de Kakir. Nada que hacer el portero turco, a pesar de volar, no pudo llegar porque la pelota llevaba potencia, dirección y una altura suficiente para que ese manotazo no lograra contactarla. Se ha empatado el marcador, claro, uno por uno, y ataca el Barcelona. 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
0: 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Anthony Gordon sacaba tiro al arco, al guardameta. El guardameta Kakir, en doble oportunidad, se quedó con la pelota. 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Cuando ya son 44 minutos han pasado de este primer tiempo. 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El marcador claro, con Full Claro tenés gratis más beneficios. Claro que sí, el marcador claro es uno al Galatasaray, uno al Barcelona. Trazo largo, sale el guardameta García, toca con Joao Cancelo. Joao le pone la pausa. Cancelo buscando con quién. Se la va entregando ahora Pedri. Pedri va atrás, dejando para Pau Cubarsí. Nuevamente se va aproximando Fermín López. Pau Cubarsí. La salida está marcada con Eric García. Recoge el relevo, es bueno por parte de Lamine Yamal. Otra vez para Eric García. Va paredeando con Lamine Yamal. Quiere meter un túnel Fermín López. Ahora llega el complemento. La pelota es buena para donde se encuentra Rodri. Rodri que va con la salida. Juega abierto por izquierda para Joao Cancelo. La tiene Joao Cancelo. Pierna derecha, deja para Anthony Gordon. Prepara, saca tiro al arco. Guardameta. ¡Guardameta! ¡Kakir! ¡Espectacular lo que acaba de hacer el guardameta turco, por Dios santo! ¿De dónde la quitó Minor? 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
1: Sí, Kakir Ugurcano, el portero turco de 30 años de edad, a mano cambiada, ahora sí le alcanza ese estiramiento, manotazo salvador para ahogar lo que hubiese sido algo lapidario para el Galatasaray. En el cierre del primer tiempo, recibir el segundo gol, tras haberse puesto arriba en el marcador, recibir el empate por parte de Joao Cancelo, y si no es por su portero ya estaríamos hablando de otro resultado. 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Claro que sí, el marcador hasta el momento es uno por uno. 3 minutos se agregaron, ya se jugó uno. Lo mejor que le puede pasar al equipo del Galatasaray es irse al descanso con este empate. Ahora nos muestran la repetición de ese fuera de juego. Ganaplay.gt, donde ganar es una pasión, en donde se anuló el gol de Yilmaz. Yilmaz, ligeramente adelantado, pero pues, según estos vectores, jaladísimos a nivel de píxeles, pues está adelantado. Rama, ¿qué estás tomando?
0: 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No te decía, muy jalada la jugada, pero al final, con el apoyo de la tecnología, están indicando de que se anuló todo, cuando aquí estaban cobrando una falta. 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Sacaba el remate, autorrepuesto Linares, servicio de calidad, Dani Olmo. Y ahora el desvío nuevamente por parte del guardameta Kakir, que se está convirtiendo en figura en el cierre de esta primera parte. El balón prolongado para un tiro de esquina. 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Llegaremos a los 2 y medio, aquí vendrá Lamine Yamal, tira centro, el contacto de cabeza, el balón prolongado por afuera para otro tiro de esquina. 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Saltaba Ismail Jacobs, el senegalés, juega la pelota ahora para Fermín López. Fermín que buscaba conectar entregando, pero había una posición adelantada, un fuera de lugar. 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Había fuera de lugar por parte de Fermín. Cuando nos repasan ese remate de Anthony Gordon y otra vez el guardameta Kakir, espectacularmente evitando de que cayera su portería. En cualquier momento estará finalizando la primera parte. Son las mejores jugadas que han existido. Anthony Gordon a mano cambiada, Kakir. Y luego otra vez para Anthony Gordon, que se está convirtiendo en figura a la hora de sacar remates. 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Ya vendrá el tiro largo por parte de la gente del Galatasaray, Lucas Torreira, y luego componía Gerard Martín en la zona última, cuando el árbitro, el italiano Marco Guida, ha indicado de que han finalizado los primeros 45 minutos. Y a mitad de camino, en Estambul, en Turquía, el Barça de visita lo empata 1 contra el Galatasaray.
1: Uno por uno está el resultado, es parcial para estos dos equipos. Galatasaray, que se fue al frente a través de Batrakov al minuto 28 y Joao Cancelo al 43 le da la paridad. Vamos a la pausa y al regresar el recorrido cronológico, estadísticas, números, análisis y demás. Uno por uno, esta es la Champions, jornada 2, a través de la red. Pausa, regresamos.

0: jornada 2 de la UEFA Champions League.
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8: Estamos de regreso a través de la red 106.1, lo que necesitas saber. Uno por uno está Galatasaray versus Barcelona. Resultados que se han dado hasta el momento: el Arsenal está empatando a cero ante el Lille, el Atlético de Madrid le está ganando 1-0 al equipo del Manchester United. Vamos a revisar, a confirmar. Sí, Arsenal 0-0 ante el Lille. Atlético de Madrid 1-0 ante el Manchester United. El Inter y el Club Brujas están empatando a 1. Leipzig y PSV Eindhoven están empatando a 0. El Vikings le está ganando 2-0 al Bayern Múnich. Este es un resultado sorpresivo. El Villarreal está venciendo 2-1 al Napoli. Y el Linz, que ya perdió contra el Sporting. Y el Sabah, que le ganó al Slavia Praga. Así es que estos son los resultados a mitad de camino en esta jornada número 2, jornada muy intensa, precisamente, que se está llevando a cabo. Lo que ha sucedido en este partido, pues el Barcelona ha sido dueño y absoluto poseedor de la pelota, 70% versus 30% del Galatasaray, pero el equipo turco le ha puesto a trabajar muchísimo, sobre todo en defensa, en el sector de Eric García, que ha tenido el mano a mano ante Rafael Leao. Leao, que dio la asistencia precisamente para Batrakov. ¿Qué es lo que tiene que hacer el Barcelona? Paciencia, el dominio del medio campo hacia arriba, ser más contundente, cuidarse mucho de los espacios que deja en el lateral de la derecha. ¿Y qué tiene que hacer el Galatasaray? Dosificar. Hay momentos del partido en donde tendrá que soltar el bloque y desprender hombres hacia arriba. Y habrá otros momentos en donde tiene que estar muy abajo, retrasado, cerrando espacios. Porque si se abre demasiado, esto puede ser una goleada. Y si se cierra intensamente, pues no tendrá posibilidades hacia el frente. ¿Qué tienen cada uno de los técnicos en su lista de suplentes? Pues bueno, el Galatasaray tiene a Yilmaz de portero, a Buyuk también en el arco, Bardakchi en defensa, Britchiabú, Salay, Gabriel Sara en el medio campo, Ilkay Gundogan también lo tiene ahí en el medio campo, Hugo Chokwu también está en ese sector, Renato Naga en la delantera, tiene a Berat Luz, tiene a Denis Gull, tiene a Leroy Sané. Esas son sus opciones. El técnico Okan Buruk, ya veremos cuáles pueden servirle hasta el momento, mientras que el Barcelona tiene a Livakovic, tiene a Chesney, tiene a Alejandro Valde, que ya no vio acción, Alejandro Valde desde que llegó Cancelo, Jules Koundé, que podría ser una solución en el lateral de la derecha, Xavi Espar también, que fue sensación al inicio, Fariñas, tiene a Gavi, tiene a Marc Bernal, a Gabriel Jesús, tiene también a Karim Adeyemi. Esas son las opciones que tiene el técnico alemán, el técnico que dirige el Fútbol Club Barcelona, Hans-Dieter Flick. Vamos a la pausa y al regresar se vendrán ya los equipos para el arranque del complemento. Uno por uno, Galatasaray y Fútbol Club Barcelona, jornada 2, UEFA Champions League. Somos la red, 106.1, pausa. Regresamos.
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5: Ya están los equipos dentro del terreno de juego, se alista el árbitro principal, el italiano Guida, para dar el pitazo que reanude el complemento. Hay que ver que si se dan o no variantes en cada uno de los planteles para esta situación, sobre todo el Galatasaray aguantar, qué estrategia, cuál será la dinámica que manejará, y el Barcelona sobre la suya, sobre la de ellos, que es ir a la ofensiva constantemente. Está listo ya también Eric Francisco Ramazzini para el relato de los segundos 45 minutos, Galatasaray versus Barcelona. Esta es la Champions. Rama, bienvenido. ¿Qué estás tomando?
6: 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La orden está dada. En marcha el segundo tiempo. Cuando aquí venía un remate, el balón se va desviado. El remate, autorrepaso, Linares, servicio de calidad. Anthony Gordon a cerrar la pinza. El balón por afuera. Está llegando nuevamente la cobertura a Lamine Yamal, que iba con la aproximación. Luego de una muy buena jugada, taquito de Lamine. Y luego otra vez Fermín para Lamine, y Lamine de tres dedos. De tres dedos tira centro, y lo de Anthony Gordon terminó desechando todo el trabajo productivo de sus compañeros en ese remate. 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Así arrancó la etapa de complemento, Maido.
5: Sí, muy bien el Fútbol Club Barcelona. Todo el trabajo de Lamine Yamal. Ataca mal la pelota Anthony Gordon, no acomoda el cuerpo de manera correcta, y entonces su remate, autorrepuesto Linares, servicio de calidad, se va a un costado de la portería para el saque de puerta. 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La misma dinámica, Yamal que vuelve loca la defensiva de Turquía, los turcos, pero estaba en fuera de lugar. 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Sí. No, hasta el momento no hay cambios. No hay cambios hasta el momento, no están marcados todavía. Ya vamos a ver, sin el transcurrir, no, ningún cambio hasta el momento. Rama, ¿qué estás tomando?
6: 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Lamine Yamal está para jugar nuevamente desde lo profundo. El cuadro del Galatasaray. Jakir, que estaba metiendo una pelota, ahora Lucas Torreira puso hacia el frente el balón. Víctor Oshigen, que estaba llegando, ahora el nigeriano con un medio giro, pero había posición adelantada. 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Iba abasteciendo al centro delantero número 45 nigeriano, pero ya no contaba la jugada, había una posición viciada. El Barça que empieza a armar, Lamine Yamal la tira larga nuevamente para donde está Anthony Gordon, metió el cuerpo, la tiene Anthony, llegó a puntear el balón, llegó punteando la pelota el jugador Baris Yilmaz, por esto terminó entregando para las manos del guardameta Ungúcar Jakir, en esa jugada donde ya iba buscando el remate de tu repuesto, Linares, servicio de calidad del ataque CF Moto, la 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Se va a empachar Anthony Gordon de probar y de quedar en el frente a frente con la portería rival. No ha encontrado cómo perforar el pórtico rival. Eric García recoge Rodri, ahora para Fermín, sacude la marca López, atrás va dejando la pelota para Pau Cubarsí. Ahora de nuevo la salida que está teniendo Pedri, cambio de frente, la va tirando por el sector de la izquierda, arranca y va a ir a la ofensiva, está metiendo una daga a Lamine Yamal para unir al pique de Anthony Gordon ante la cobertura a través del jugador Davinson Sánchez, prolongando el recorrido para un tiro de esquina, va a enrolar el máximo y orgulloso patrocinador de nuestro fútbol en favor del equipo del Barça. Ya se prepara vértice de la izquierda, va a colocar la pelota Dani Olmo, vamos a ver dónde viene Dani Olmo, que se prepara a perfil cambiado. Dani Olmo va a agarrar avance y de seguro estará metiendo una pelota larga, ya sea a primer poste o a segundo palo. La tiene Dani Olmo, pierna diestra, tira, centro, llegó el contacto de cabeza, el balón dividido, salta Rodri, llega Anthony Gordon, ahora para donde está Lamine, de tres dedos, tira, centro, cabezazo, gol, gol.

0: la combinación, se juntaron nuevamente los patojos del equipo barcelonista. El centro de tres dedos majestuoso por parte de Lamine Yamal, y a cerrar la pinza Fermín. Sonríe, sonríe el barcelonismo, porque Lamine Yamal, con una auténtica joya de pase milimétrica ante la llegada de Fermín López, que mete el frentazo, vence la resistencia de un buen guardameta Kakir, y el Barça con el segundo y la voltereta en Estambul. Gol, gol en la red.
1: El fútbol debería de tener distintas categorías de asistencia. Esta que se ha mandado Lamine Yamal es espectacular. Vaya manera de golpear el balón. Abre todo el compás de su pie derecho. Le pega con la caja, pero le pega tan abajo y cachetea o rebana la pelota para que en el contacto el balón empiece a girar sobre su propio eje mientras se eleva y toma una comba hacia afuera, con la ventaja de aquellos que vienen frontales a buscar el golpeo. Y es Fermín López, se le encuentra, el cabezazo es también certero, le cambia la trayectoria y por eso es que el balón se va al fondo de la portería. 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El marcador, claro, ahora es Galatasaray 1, Fútbol Club Barcelona 2. El Barça pone todo en orden y continúa en el asedio. Eric Ramazzini, ¿qué estás tomando?
0: 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Lamine Yamal empieza a aparecer y cuando es así, el asunto para el Barça cambia. Obviamente tiene jugadores interesantes como Fermín, pero lo de Lamine es especial. En medio de dos, Rafael Leao quería jugar para Víctor Osimhen. Está llegando la recuperación. Aguanta Lamine Yamal. Toca con Fermín, su mejor socio en el medio campo. Fermín López atrás para Rodri. Rodri conduce con Pau Cubarsí. La conexión es buena. Fermín López quiere meter un túnel. El rebote favorece para Lamine Yamal, que va recogiendo. Lamine Yamal, que va a meter una pelota larga. El complemento, el quite defensivo a través de Jacobs. Se va encontrando ahora Dani Olmo. Olmo con Pedri. Pedri que va a jugar para Rodri. Rodri que recibe de Pedri. Nuevamente ahora para la salida que está teniendo Dani Olmo. Olmo que va asegurando. El pase es bueno para Dani. Olmo con Rodri. Lo están esperando dos jugadores. Pedri que ahora está al acecho. Atención, cerca de tres cuartos de cancha, va a dejar para donde se encuentra Lamine Yamal. Montó la bicicleta, la tiene Lamine. Lamine que va a ir con la línea de fondo, diagonal retrasada. Ahora prepara, saca tiro, gol. ¡Gol!

0: gol. Gol del Barça. Ahora sí, de tanto intentar, llegó Anthony Gordon, saca un puntazo, infla la red y en 53 minutos lo que parecía algo imposible, el Barça está liquidando el partido, arrancando la etapa complementaria. Gol, gol en la red.
1: Y si habíamos exaltado la asistencia anterior de Lamine Yamal, esta no se queda atrás, también es de manera espectacular su categoría individual. El primero enfrenta la marca, pero ahora lo hace de una manera distinta. En lugar de cortar el perfil hacia adentro, va, monta la bicicleta, va por afuera. Y como el muchacho se divierte, como el muchacho disfruta el fútbol, y además todo le sale porque está en un estado de gracia absoluta, él intenta una especie de rabona, corta la pelota y en el rebote le vuelve a quedar. Ya el balón iba a abandonar, él la retiene, levanta la vista, marca la diagonal y Anthony Gordon, en un espacio tan reducido, solo cabía la pelota. El puntazo al fondo de la portería y así el 3-1 en favor del Fútbol Club Barcelona. Una exhibición total y absoluta de técnica individual, colectiva, toda a disposición de un solo objetivo, que es ganar el partido, hacerlo bien, como ha sido a lo largo de estos enfrentamientos en donde el Barcelona es una maravilla haciendo fútbol. Eric Ramazzini, ¿qué estás tomando?
0: 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Trazo largo, el balón aéreo, corta la línea de fondo a través de Gerard Martín. Se la va encontrando de nuevo Anthony Gordon, mete en el medio campo Fermín López que va. Atención, la tiene Fermín, juega individual, va dejando a uno. Iba por el segundo, pero se terminó enredando. Y luego Davinson Sánchez que tiene retorno, dejando atrás para su guardameta Kakir. 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En 55 minutos de juego, 55 minutos han pasado de tiempo corrido. 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Claro que sí, el marcador claro es 1 el Galatasaray, 3 el Barcelona. Víctor Rivas, ¿qué está tomando?
2: 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Eric Ramazzini, ¿qué estás tomando?
0: Gallo, la mejor cerveza. La salida ahora por parte del equipo del Barcelona. Rafael Leao fue a dar con todo. Fuera del terreno de juego, ahí donde está la publicidad. La pelota en salida ahora por parte del equipo del Barcelona. Pedri que quiere meter un pase filtrado para Dani Olmo. Antes el anticipo a través de Imail Jacobs. Termina despejando apresurado. Ahora se va encontrando con la pelota el jugador Batrakow, el anotador del único tanto que tiene este equipo turco. En actividad, ahora contra la banda, la terminaron tirando Pedri, que tiene retorno, pero terminó cometiendo la falta. Es falta, tiro libre en el ataque CF Moto, la nueva potencia, buscando el remate, autorrepuesto, Linares, servicio de calidad. Maynor Barrios, ¿qué está tomando?
1: Hay la mejor cerveza. Esto ya es muy complicado para el Galatasaray, porque ahora le tocará retener la pelota, decidir qué hacer. O ataco, me abro para buscar algo a mi favor, o definitivamente mejor me encierro para no caer más goleado, sobre todo en mi cancha. Se dan variantes, tres cambios para el equipo del Galatasaray en este momento. Vamos a repasar ya los cambios que se dan. Lo que sí es cierto es que ahora es momento de decidir para el Galatasaray. ¿Qué hacer? ¿Voy a buscar o mejor me resguardo para que ya no me caigan más goles? Porque si piensa el Galatasaray que el Barcelona va a cambiar su dinámica y va a empezar a jugar y a dosificarse, está totalmente equivocado, porque el Barcelona quiere más, buscará más, por supuesto, y lo va a pelear. Tres variantes entonces, 58 minutos en el tiempo de juego. Van Rural, el máximo y orgulloso patrocinador de nuestro fútbol, abandonó con el número 99, Lemina. También se fue con el número 11, el capitán Atgun. Ha ingresado con el número 18, Leslie Oguchukwu. Con el número 8, Gabriel Sara. Y con el número 10, Leroy Sané. También se fue el anotador del gol con el número 83, Batrakov. Esas son las tres variantes, tres cambios en el equipo de Galatasaray. Los turcos están ahogados en el infierno de Estambul. También hay un cambio en el Fútbol Club Barcelona. Dos variantes en el Barcelona. Se va Dani Olmo con el número 20. Ha ingresado Gabriel Jesús, el brasileño, con el número 9. También ha ingresado Karim Adeyemi con el número 14 y se fue Anthony Gordon con el número 17. En esta ventana, entonces, cinco variantes, tres para el Galatasaray y dos para el Barcelona. Eric Ramazzini, adelante, ¿qué estás tomando?
0: Ya hay una mejor cerveza. Un abrazo para don Bernardino Aguilar en el mercado nuevo de Villanueva y para don Augusto Morales en el mercado viejo de Villanueva. El mercado central. Así que un abrazo para ambos, amplificando la red, por supuesto, siguiendo lo que hace su equipo, el equipo del Barcelona. La pelota en salida, medio giro, ahora va aguantando, va depositando, la salida está marcada para Fermín López. Conecta esa pelota con Lamine Yamal, montó la bicicleta, dejó sembrado su marcador contra la banda, hace equilibrio en medio de dos, deja ahora para Fermín López, medio giro, aperturando juego, va tocando de una para donde se encuentra el arribo del futbolista Joao Cancelo. Adeyemi tocando la primera pelota. Adeyemi juega con Pedri. Pedri en corto con Fermín. Fermín con Rodri. Adeyemi. Está ahora la salida para Pedri. Pedri con Rodri. Rodri que va a dejar para donde está Fermín. Fermín López que jugaba la pared con Adeyemi. Había sujeción de camisola por parte del jugador Davinson Sánchez, pero el árbitro dice que no pasa nada. Y desde lo profundo, Kakir, que ya va recuperando en un saque de puerta. Es un saque de meta. 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Toca el Galatasaray, ahora va robando Pedri, pero no encontró un receptor a la ofensiva. Atrás compone Davinson, el guardameta Kakir, va a jugar a lo largo para donde está Jacobs. Termina reventando la pelota, el balón por afuera para un saque de puerta. 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El marcador claro es 1 el Galatasaray, 3 el Barça. Está la salida, el guardameta Kakir, despeje largo, salta Oshigen y ahora le sale pase para Rafael Leao. Iba al duelo directo, impone condiciones Rodri. Rodri ahora aperturando juego con Eric García. García va a la segura, atrás ahora para su compañero Pau Cubarsí. Cubarsí cerca de tres cuartos de cancha, conduce pegadita al pie el futbolista del Barça. Se acerca Gabriel Jesús. Jesús ahora para donde está la salida de Rodri. Pedri, Rodri, se va acercando Fermín, otra vez con Pedri. Pedri que va a jugar con Lamine Yamal. Gabriel Jesús iba corriendo antes, el relevo a través de Davinson Sánchez le ganó la posición y ahora se prepara para jugar. ¿Quién se acerca? ¿Quién pide? La pelota va a los pies del jugador Lucas Torreira, más atrás ahora para Kakir. Kakir que quiere meter una pelota frontal, la terminó regalando Eric García, que está recuperando ahora para Lamine Yamal. La va teniendo el jugador Adeyemi. Adeyemi que se puso en un enredo, quita uno, prepara, saca tiro, desviado. El remate, autorrepaso Linares, servicio de calidad, se va por afuera. 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Minor Barrios, ¿qué está tomando?
1: A lo mejor cerveza, por eso hablamos de la intensidad del Barcelona, porque salen dos que han sido de los mejores, Olmo y Gordon. Ingresa Adeyemi, que este es un monstruo también, dentro del área, se quita dos, después de dar un taconazo, recibe la pelota, acomoda el cuerpo y manda ese remate autorrepuesto Linares, servicio de calidad, que se va a un costado de la portería para el saque de puertas. 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Galatasaray 1, Fútbol Club Barcelona 3. 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
0: Gallo, la mejor cerveza. Para salida ahora para Lamine Yamal. El pique por parte de Eric García. Va acelerado Eric. Estaba contra la banda jugando y luego se termina deteniendo todo porque la pelota abandonó para un saque de manos. Va a jugar rápido. Está en la entrega, en salida. Atención, porque ahora nuevamente se va a tener que reestructurar todo. Jugará contra la banda el futbolista del Galatasaray. 63 minutos. 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Llega el jugador Rafael Leao. Ahora Gabriel Jesús. Iba con los tacos por delante. La tiene Gabriel Jesús, que va a jugar con Lamine Yamal. La va a hacer Lamine. Ahora llegaba, adelantó demasiado la pelota. Va recuperando el arribo por parte del jugador. Aquí estaba Sané. La iba pidiendo por el otro costado. Atención, porque va acelerado. Y ahora vendrá con la salida en el careo correspondiente. Lo está esperando el futbolista Joao Cancelo. Le terminó sacando limpio la pelota. Va recuperando de nuevo el Barcelona. Rodri, que va a tocar atrás para Pedri. Pedri, que va asegurando el pase con un medio giro nuevamente para la salida que está teniendo el equipo barcelonista. Los catalanes que están tocando. Eric García, llega Rafael Leao, barrido con todo, la pelota por afuera para un saque de manos. Está resentido Eric García, número 24 en la espalda, en 63 minutos de juego. Minor Barrios, ¿qué está tomando?
1: La mejor cerveza, tarjeta amarilla para Rafael Leao después de ir a disputar ese balón. Uno contra uno, esa barrida temeraria en contra de Eric García como número 24 del Barcelona. Aquí García llega antes, contacta el balón Leao, pero después pasa pisoteando el pie izquierdo de Eric García, y por si fuera poco se pasa llevando el pie de apoyo, que era el izquierdo, y entonces ahí en la posibilidad del árbitro Guida, muy bien para marcarle esa cartulina amarilla, que dicho sea de paso, es la primera en el partido. Es Rafael Leao, el portugués, el que ve la amonestación. Resultados que se están dando en esta jornada número 2: el Arsenal 2-0 ante el Lille, el Atlético de Madrid le sigue ganando 1-0 al Manchester United, el Inter está cayendo en casa 1-2 ante el Brujas, Leipzig y PSV Eindhoven están empatando a 0, el Bayern Múnich ya le empató al Vikings 2-2, el Villarreal está ganando 2-1 al Napoli. Esos son los resultados hasta el momento. Eric, ¿qué estás tomando?
0: 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Pedri, que conduce, distribución de pase, la lleva ahora Lamine Yamal. Lamine, que va a tocar, y se movió Gabriel Jesús, ahora de Yemi, saca tiro, golazo. ¡Gol!

0: casa. Adeyemi, recién ingresado en la etapa complementaria, sacó un remate, fusiló al guardameta Kakir, se perdieron las marcas y el Barça en la pesadilla de Estambul para el Galatasaray, porque llegó el cuarto gol, gol en la red.
1: De infierno, este estadio de Estambul no ha tenido absolutamente nada para el Barcelona. Es toda tranquilidad, es paz absoluta, se ha divertido, ha jugueteado como ha querido en todo el transcurrir del partido, pero comandado por un cerebro, por alguien que lo disfruta y que tiene todo el talento individual, Lamine Yamal. Yamal va corriendo sobre la derecha, levanta la vista, manda esa diagonal buscando a Jesús. Jesús no tiene un buen control, pero eso le favorece al Barcelona porque va a recaer la pelota ante Karim Adeyemi y este, sin pensarlo de primera intención, cruzado, remate abajo, autorrepuesto Linares, servicio de calidad para mandarlo al fondo de la portería y así ya ponerle a esto tintes de goleada. El Barcelona se está divirtiendo en el infierno, sí, en el infierno de Estambul. Nueva variante en el equipo turco. Se va con el número 53, Yilmaz. Ingresa con el número 7, Roland Salay. Ese es el cambio a esta altura, minuto 67, en donde ya el Galatasaray no tiene absolutamente nada que hacer y el Barcelona va por más, porque aquí, con tanto equipo en esta primera fase de liga, lo que va a contar es la diferencia de goles. Y por eso es que el Barcelona no le quita el pie al acelerador. Eric Ramazzini, a través de la red, ¿qué estás tomando?
0: Gallo, la mejor cerveza. Sí, ya con esto prácticamente sentenciado el partido. Un abrazo, muchas gracias a todos por sus reportes en cualquier parte del territorio nacional. Cuando Rafael Leao termina recibiendo la falta. Es falta, falta uno. 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Está para la pelota quieta. La gente de el Galatasaray tira centro, demasiado pasado el contacto de cabeza. Adeyemi lo llega a incomodar, el recién ingresado al terreno de juego, Salay, y luego con falta. 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Ahí está Adeyemi, entonces prácticamente recibiendo la infracción. Y con esto es un tiro libre, movió rápido el equipo catalán, va para Pedri, Pedri que va a jugar con Lamine Yamal, hace el enganche, la tiene Lamine, la tiró a la espalda de Pedri, ahora la tiene Lamine, sacaba el remate, pero se va desviado, el remate autorrepuesto Linares, servicio de calidad, el ataque CF Motor, la nueva potencia, saca de puerta, saca tu brazo y gana con Génesis Empresarial. Lamine Yamal estaba para hacer la cobertura, el contacto, el remate, pero totalmente desviado de la portería del guardameta. Ya prácticamente, ¿quién iba a pensar esto, mi estimado Minor? De que la gente del Barcelona pues iba a sentenciar esto, ni siquiera llegando a la segunda media hora de partido. Salió con todo, con el cuchillo entre los dientes, dijo, bueno muchachos, ¿es ahora o cuándo? Está Fermín López, deja para Dani, Pedri que va con la salida. El balón ahora para donde está Fermín. Fermín López que recoge. Jugando ahora para donde está Rodri. Rodri con Adeyemi. Adeyemi que va a jugar. Ya la tiene Pedri. Pedri con medio giro. Está resuelto para entregar un balonazo largo. Totalmente equívoco para donde está el guardameta Kakir. Que ya se prepara para salir de meta. Saca de puerta. 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Está atrás. Va el pase. Lo llega a incomodar Gabriel Jesús. La salida ahora por parte del guardameta Kakir. Kakir que va, el contacto de pelota abierto ahora para Rafael Leao, va con la salida en el medio campo, medio giro, a través de el futbolista Lucas Torreira, cambio de frente, salió el guardameta, sale el cancerbero Joan García, la terminó botando por un costado para un saque de manos y ahora la peor parte se la termina llevando el cancerbero del equipo catalán, Maynor Barrios. ¿Qué está tomando?
1: Gallo, la mejor cerveza, sí, la posibilidad en ataque, muy pocas, la apertura sobre derecha, pero está muy atento ahí Joan García, no estaba en posición adelantada, este futbolista que está corriendo sobre el lateral de la derecha en sus posibilidades precisamente para el Galatasaray, es el jugador marcado con el número 10, Leroy Sané, el alemán que ha ingresado, pero ya no pudo llegar. Hace contacto con Joan García, no se da esta falta, pero sí ya está en pie el portero del Barcelona. Adelante, Víctor Rivas, a través de la red, ¿qué estás tomando?
2: 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Eric Ramazzini, ¿qué estás tomando?
0: Gallo, la mejor cerveza. Ahí está Leroy Sané, el jugador alemán que milita en el equipo del Galatasaray. El Barcelona con la tendencia del esférico va a jugar atrás ahora para donde está el toque de pelota, prolongando. Pau Cubarsí la hace suya, despeje largo, va ahora con el desprendimiento, robando en salida al Galatasaray. Rafael Leao va a dejar para su compañero de equipo, va buscando el apoyo. Lucas Torreira preparaba para sacar el remate, encontró el desvío, el remate, autorrepaso, Linares, servicio de calidad, el ataque CF Moto, la nueva potencia. Balón totalmente desviado. Ya esto es desesperación por parte de este conjunto turco. Juega con las manos el Barça. Ahora para Fermín López con Pedri. Pedri que limpia el camino. Va asegurando el pase con Eric García. García ahora para Fermín López. Va con la salida ahora para donde está el dominio de la pelota por parte de Pedri. Llega acelerado Rodri. Rodri ahora para donde está Gabriel Jesús. Aguanta Gabriel. Sigue Gabriel Jesús. Va buscando el enganche. Sigue Gabriel. Toca de una ahora para donde está Adeyemi. Adeyemi al pique a la espalda por parte de Fermín. Tira, centro al guardameta. El guardameta se encontró el futbolista Kakir con ese remate. 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Claro que sí, el marcador claro es 1 el Galatasaray, 4 el Barcelona. Maynor Barrios, ¿qué está tomando?
1: Cayó la mejor cerveza, tenemos información de última hora, atención. Se ha confirmado desde el Vaticano que el Papa León XIV tiene cáncer de pulmón. Los médicos han confirmado que el Papa León XIV tiene un adenocarcinoma pulmonar y le han extirpado el lóbulo inferior del pulmón derecho. El adenocarcinoma pulmonar que le ha sido extirpado es del tipo más frecuente.

0: del Vaticano, oficialmente del Papa León XIV, quien ha sido diagnosticado de cáncer de pulmón. Esta y más información y más detalle en la tercera de la red a partir de las 17 horas.
1: La pelota en salida. Ahora por parte del equipo del Barcelona. Va Fermín López. Avanza Fermín. La va solicitando Gabriel Jesús. Prefiere jugar con Adeyemi. El pique es bueno y atención porque va acompañando la jugada el futbolista recién ingresado al terreno de juego, Marc Bernal. Ahora había posición adelantada, un fuera de juego. 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Ya son 74 minutos. Vamos llegando a la segunda media hora de partido. Cuando arrancaba hubo modificaciones, hubo cambios por parte del equipo del Barça. Así que Marc Bernal ya dentro del terreno de juego y por supuesto el jugador Koundé con el número 23. Así que se fue Pedri y el jugador Eric García. Atrás va asegurando el pase ahora para Henry El Malí. Va saliendo Jacobs, Ismael. El anuncio de Lucas Torreira otra vez. Ahora está robando en salida y atención porque va a ir en el mano a mano. Salió el guardameta. Salió el guardameta. El guardameta Kakir cuando estaba robando en salida. Lamine Yamal ahora portando el gafete de capitán. Y salió, fue abajo el guardameta turco Maynor Barrios. Permíteme un ratito porque aquí viene el rompimiento por parte del equipo del Galatasaray. Va a ir en el mano a mano, va a ir en el careo correspondiente. Bien el guardameta Juan García para llegar a cortar cuando ya se perfilaba para sacar el remate. Otro repuesto Linares, servicio de calidad del ataque se firmó en la nueva potencia. Aquí vendrá con la salida nuevamente el equipo del Barcelona. Está robando pero con falta. 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Claro que sí, el marcador claro es 1 al Galatasaray, 4 al Barcelona. Víctor Rivas, ¿qué está tomando?
2: 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Eric Ramazzini, ¿qué estás tomando?
1: Gallo, la mejor cerveza. La salida, la pelota ahora para un movimiento de manos. Cuando otra vez estaba llegando a Adeyemi sacando varios remates. Adeyemi entró bien. Entró muy bien Adeyemi, se muestra, pide la pelota, saca remates, pero de momento un único tanto que ha sumado a la cuenta. El Barcelona desde lo profundo, ahora para donde está Gerard Martín. Gerard se va acercando, pase frontal para Gabriel Jesús, en medio de tres, avanza Gabriel Jesús, distribución de pase, el toque es para donde está la salida por parte de Marc Bernal. Ahora recoge Gabriel Jesús, va a jugar con Koundé, llega acelerado y atención porque va a ser el enganche, va haciendo de las suyas a Adeyemi, que era al final de cuentas la tiene Adeyemi contra la banda, lo llegaron a cerrar dos jugadores del equipo turco. Termina recuperando, vuelve ahora a iniciar el jugador Salay, está metiendo un cambio de frente, llega el anticipo, se va encontrando ahora Rodri con la posición cerca de tres cuartos de cancha, otra vez para Lamine Yamal, está el futbolista Fermín López y también lo estaba pidiendo Koundé, pero luego el movimiento demasiado largo y atrás el guardameta para un saque de puerta. 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El balón va ahora saliendo por parte del Galatasaray, atrás el pase justo para el arribo que está teniendo el equipo local, ya lo pierde 1-4 y ahora vendrá con la salida. Trazo largo, el cambio de frente, va ahora el balón, atención porque esta es buena por parte del equipo local, va a ir en el mano a mano en el careo correspondiente, se está acercando Rafael Leao, que se ha desaparecido del terreno de juego. Rafael Leao no logró llegarle cómodo Ahora se rehace y Rafa que vendrá con la salida. Montó la bicicleta, toca de una. Rafa, pase frontal. Cerca de tres cuartos de cancha. Va a ir en el mano a mano. Salió al guardameta Joan García. Abajo. Y luego se estaba decretando una posición adelantada. Un fuera de lugar. 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Tiro libre. Tiro libre para el equipo del Barça. Maynor Barrios, ¿qué está tomando?
0: A lo mejor cerveza. Sí, Osimhen estaba adelantado. Por eso es que se marca este fuera de lugar. 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

0: 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Atención, porque los resultados empiezan a dar ya movimientos interesantes en la tabla. El Barcelona con este triunfo salta al superliderato. 2 partidos jugados, 2 ganados, +7 en su diferencial, 6 puntos. El Bayern Múnich, que ya remontó, está ganando su partido, 6 puntos, +6. Es decir, un gol abajo del Barcelona, por eso es segundo. Después está el Sporting, que ya jugó su partido, tiene el resultado final. El Arsenal, que está ganando 3-0, tiene +4. Entonces, si no pasa algo más en el partido entre el Vikings y el Bayern Múnich, o acá descuenta tal vez el equipo del Galatasaray, o sigue ampliando el resultado el equipo del Barcelona, parece que el Barcelona será el dueño absoluto del superliderato apenas 2 jornadas de transcurrir en esta fase de liga de la UEFA Champions League. 80 minutos en el tiempo de juego. 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Galatasaray 1, Barcelona 4, última variante en el equipo turco. Abandona el terreno de juego el futbolista que se había quedado con el gafete de capitán. Ahí va de manera lenta, ya resignado lo que ha sucedido. Va a ingresar con el número 74, Renato Naga. Él es centrocampista y se va a Torreira, me parece, ¿no? El número 34 es quien ha abandonado el terreno de las acciones.
1: Así que ahí está. Sí, parece que sí. Torreira es el que se va, mi querido Maynor.
0: Torreira. Se va Torreira, entonces, en 80 minutos a descansar el Naga, con el 74 a ingresar a la cancha. Se ve muy joven este de Naga. Ahora te digo cuántos años tiene. Renato Naga tiene 19 años de edad.
1: Este
0: de
1: sí se le nota que es joven.
0: Sí, muy joven, 19 años de edad, de Guinea.
1: De Guinea.
0: Al terreno de las acciones. Adelante, Rama, ¿qué estás tomando?
2: 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Marc Bernal toca ahora para Adeyemi. Adeyemi más atrás, la salida está marcada por parte del equipo del Barcelona. Rodri suelta el balón ahora para Marc Bernal en corto. Va el apoyo ahora para donde está su compañero de equipo, Joao Cancelo. Va a jugar ahora, cambio de frente, la va colocando al pecho de Pau Cubars y con un medio giro está resuelto. Otra vez Lamine Yamal mete en el medio campo Fermín López, pero con falta. 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Fermín López, llegaba al cuerpeo Fermín y luego la peor parte se la termina llevando el futbolista del Galatasaray. Mientras se viene Gaby, ya está Gaby en la zona de traslado. En cualquier momento se viene otro cambio por parte del equipo del Barça. Maynor Barrios, ¿qué está tomando?
0: Debe la mejor cerveza, Fermín López con el número 7, se va enojado Fermín. Echa una gran cuota, no sé qué es lo que le molesta, ingresa con el 6 Gaby. Muy molesto Fermín López, que se perdió el Mundial. Hay que recordar que él no pudo estar en el Mundial debido a una lesión de última hora, pero ahora es muy importante en el armado de Hansi Flick. Está siendo un futbolista con estadísticas impresionantes y por eso no quiere perderse un solo minuto. Sale molesto, ingresa Gaby en su lugar. Adelante, Rama, ¿qué estás tomando?
2: 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Va la pelota ahora en salida por parte del equipo del Barcelona. Gaby, va Gaby con todo y balón. Atención, porque vendrá con la salida nuevamente. Mete fuerte la pierna el futbolista Lamine Yamal. Y atención, porque se detiene todo, porque una falta. 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Coudé. Y luego la barrida estaba llegando por parte del futbolista Ismael Jacobs. Atención, porque el Barcelona ya se prepara para jugar. Atrás de seguro va a dejar la pelota desde lo profundo. Mete. Ahora Adeyemi toca en el medio campo con Rodri. Gaby recién ingresado al terreno de juego, ya la tiene Gaby. Ahora sirve de una balona a Lamine Yamal. Lamine, que va a ir acelerado, la tiene Lamine, la va a hacer suya Gabriel Jesús, que prepara, saca tiro al guardameta. El guardameta Kakir, lo que acaba de quitar cuando Gabriel Jesús sacó el remate autorrepuesto Linares, servicio de calidad en ataque CF Motor, la nueva potencia. Y el guardameta Kakir prolongando el recorrido con una espectacular atajada al tiro de esquina. 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Maynor Barrios, ¿qué está tomando?
0: La mejor cerveza. Gabriel Jesús se le nota ansioso porque él quiere anotar también. Adeyemi va, lo consuela, le dice tranquilo, ya va a salir. Jesús cacheteó la pelota, pero muy bien Kakir, que con esto serán 5 atajadas de mucha categoría, si no estaríamos hablando de un marcador escandaloso para un equipo y para un estadio que tiene grandes glorias, grandes historias, pero al Barcelona eso no le importa. El Barcelona tiene hambre, tiene necesidad, tiene deseo de trascender y ganarlo todo en esta temporada. 84 minutos en el tiempo de juego. 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Se viene la recta final del partido. Si pasa algo, será en el arco de este señor, de Kakir, que ha sido por lo menos importante para que esto no sea peor para el Galatasaray. El Tramacini, ¿qué estás tomando?
2: 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Gabriel Jesús mete el cuerpo, el pique es bueno y atención porque Lamine Yamal va a ir en el careo correspondiente con el futbolista. En Ren el Malí, línea de fondo, tira centro a Adeyemi de la línea. De la línea terminó salvando Davinson Sánchez cuando Lamine Yamal servía de una para Adeyemi, sacaba el remate. 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Está ahora recuperando Koundé. Toca con Gaby contra la banda, se recuesta. Ahora va soltando atrás para Pau Cubarsí. Pau, el anuncio es bueno por parte del futbolista Rodri, que se va abriendo poco a poco. Y ahora Rodri toca con Pau Cubarsí para Gaby contra la banda. Hace equilibrio Rafael Leao, el lusitano lo presiona. Tira pelota ahora para donde está de nuevo la salida de Koundé contra la banda. Lo llegó a incomodar el futbolista recién ingresado al terreno de juego por parte del equipo. El equipo del Galatasaray era Renato Enaga. Está ahora la cobertura, el Barcelona vuelve a recuperar inmediatamente, apenas le presta la pelota al equipo local, saliendo con todo y balón Gabriel Jesús, le tira una pedrada a Marc Bernal, pero compone todo el jugador Pau Cubarsí. Ahora para Gerard Martín, Pau Cubarsí tiene el dominio, la tenencia de la pelota. Está ahora para Lamine Yamal, Marc Bernal, Gabriel Jesús, llega barrido el jugador del equipo del Galatasaray, Salay estaba llegando, recupera Gabriel Jesús, vuelve a empezar la jugada Gaby, que prolonga el recorrido ahora para donde estaba el jugador Cancelo, va con la salida, el arribo era bueno por parte del equipo del Barcelona, luego llegaron barrido, el balón por afuera para un saque de manos. Salay estaba llegando a la cobertura en 85 minutos de juego. 85 minutos han pasado de tiempo corrido. 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El marcador claro es 1 el Galatasaray, 4 el Barcelona. Despedimos a quien nos acompañó esta tarde en la voz comercial, Víctor Rivas. Buena tarde, ¿y qué está tomando?
3: 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Eric Ramazzini, ¿qué estás tomando?
2: 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Va la salida ahora para Rodri. Vamos a ver dónde la coloca Gabriel Jesús, bajando unos cuantos metros. Gaby, que llegaba acelerado y ahora desde atrás le termina cometiendo falta. 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Movió rápido el Barça. Va ahora para Rodri, Gaby, Lamine Yamal. Lamine, que va con la salida, tocando ahora para donde está el arribo por parte del futbolista del equipo del Barça. Traba en el medio campo con D. Ahora la va solicitando atrás el futbolista Pau Cubarsí. Cubarsí para donde está Rodri. Rodri está resuelto para poder entregar medio giro a través del futbolista Joao Cancelo. Cancelo, que va asegurando el pase con Gerard Martín, hace el enganche. Estaba pasando desde largo Víctor Oshin. Atención, porque el Barcelona se está divirtiendo en Estambul. Toca para Gaby. Gaby, lo llegaron a cerrar. Mete el cuerpo. Falta. 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Estaba llegando, metió el cuerpo y luego la falta. La falta sobre el jugador de este equipo del Galatasaray. Así que atención, porque estará moviendo rápido el equipo local. Quiere conseguir el segundo tanto. El contacto de pelota es bueno a través de Renato Enaga. En Ren el Mali va con la salida. Ahora tiene que llegar de nuevo el desprendimiento. Suelta pelota atrás. Y ahora desde lo profundo, justo para donde está la salida de Ismael Jacobs. El guardameta Kakir. Despeje largo, línea de fondo, balón retrasado, estaba llegando con la cobertura en el contacto de cabeza. La pelota ahora para donde está Marc Bernal. Bernal con Rodri. Rodri nuevamente para Bernal. 88 minutos de juego, 88 minutos han pasado de tiempo corrido. 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Claro que sí, el marcador claro es 1 el Galatasaray, 4 el Barcelona. Maynor Barrios, ¿qué está tomando?
4: Hay una mejor cerveza. El Galatasaray va por los últimos minutos, el último cartucho por lo menos para ser más decorosa esta situación, porque no le ha alcanzado, no ha tenido arrestos ni físicos ni futbolísticos, mucho menos anímicos, para competirle a un equipo que lo ha dominado de principio a fin. No sé si el árbitro vaya a agregar tiempo, porque esto está escrito, esto está definido, pero se vendrá el último minuto por lo menos del tiempo regular. 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
2: 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La pelota en salida nuevamente por parte del equipo del Galatasaray. Está llegando acelerado el jugador Rafael Leao, mete el cuerpo recuperando el Barcelona. Leao, que ha quedado resentido, ahora conduce pegadita al pie. Vamos a ver, Gabriel Jesús está para meterse a la zona minada, prefiere distribuir ahora para donde está Rodri. Gavi toca por el centro a través de Joao Cancelo, atrás asegurando la línea de pase con Gerard Martín. Martín para Joao, y al Galatasaray no quiere saber absolutamente nada del partido. Está para Gerard Martín y le dice abrámonos a Cancelo. Martín, ahora sí, vendrá con el borde interno, pie zurdo. Falló la última línea y atención porque Adeyemi está cantado el quinto. Adeyemi que no supo qué hacer con la pelota. Ismael Jacobs tiene que llegar a la cobertura. El balón se pierde por línea final. Vamos a ver qué es lo que está decretando el árbitro principal de este compromiso, porque tuvo que rehacerse Jacobs. Y es un saque de puerta. 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La pelota en las manos del guardameta Ugurkan Kakir. Maynor Barrios, ¿cuánto se va a añadir a la historia de este compromiso? ¿Qué está tomando?
4: Hay la mejor cerveza, 3 minutos más, ha dicho el árbitro Guida, el italiano. Adeyemi, él esperó que Lamine Yamal le corriera, esperó a que le marcara el pase, por eso es que lo voltea a ver y le dice, como yo pensé que ibas por más, yo pensé que no te ibas a detener, por eso lo despojaron del balón y se perdió. 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También se reclamaba una falta. 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
2: ¡Hay una mejor cerveza! Gabriel Jesús adelantó demasiado la pelota y ahora se rehace la línea de fondo y puede venir la réplica en ofensiva. La tiene Rafael Leao, va a encarar la marca. Koundé lo hace retroceder, se va cerrando poco a poco. Rafael Leao tira una pelota larga, totalmente descompuesto. El servicio a la espalda del jugador Leroy Sané, que no lo puede creer. Únicamente hace un gesto como diciendo, ay Dios mío. El balón por afuera para un saque de puerta. 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En el remate autorrepuesto Linares, servicio de calidad, el ataque CF Moto, la nueva potencia. Y ahí llegaremos a 2 de los 3 que mandó a añadir el árbitro principal en el tiempo de juego. 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Entra el guardameta Joan García, se va a tomar todo el tiempo del mundo. Ahora empieza el conteo correspondiente y ya juega rápido. Recibe por parte de Gerard Martín. Está ahora con el despeje largo García. Joan, trazo largo, llega Adeyemi ganando en el juego aéreo. La pelota suelta, sale el guardameta Kakir. Despeje largo, el balón lo puso en órbita y dividido. Llega con el contacto de cabeza a la medianía de la cancha. Koundé, que está recuperando, va asegurando de seguro el pase. Atrás ahora para el guardameta García. Joan va a jugar la distribución de pase. Es abierta para Gerard Martín. Va a meter un pase entre líneas justo para donde está el arribo de Adeyemi. Llega la cobertura, otra vez Adeyemi. Mete el cuerpo fuerte, avanza Adeyemi, está ahora con la cobertura, borde interno, pie zurdo, otra vez para Gavi que va a jugar con Rodri para Adeyemi más atrás, juega ahora la línea de fondo para donde está Pau Cubars y le dice tranquilo, toquemos, va para Koundé, la tiene Koundé, juega con Adeyemi, la pared es buena, tuya, mía, dame la que te la doy, y ahora Gavi que quería entregar una pelota para el pique que le estaba marcando Gabriel Jesús, el balón es despejado a través de el futbolista Davinson Sánchez, se pierde por un costado para un saque de manos, ya llegaremos a los tres minutos que mandó agregar el árbitro italiano, en este caso Marco Guida. En cualquier momento estará finalizando el encuentro. Está la salida, la pelota ahora atrás por parte del futbolista Koundé, asegurando para Pau Cubars y con el guardameta Joan García. Joan tocando frontal para donde está el arribo por parte de Rodri. Rodri que apertura juego por el sector de la izquierda cuando el árbitro lo ha terminado. Ha indicado de que ha finalizado el compromiso en Estambul, Turquía. El Barça llegó, jugó, bailó y ganó 1-4 al equipo del Galatasaray.
4: Terminó el partido entonces, goleada en el infierno turco, en el infierno de Estambul. El Barcelona se ha servido con la cuchara grande, ha vencido 1-4 al equipo del Galatasaray y eso lo coloca como el único líder hasta el momento de esta competencia en la fase de liga con 6 puntos más 7 en su diferencial. En la siguiente jornada, que se va a disputar el próximo martes para el Barcelona, 20 de octubre, enfrentará nada más y nada menos que al Paris Saint-Germain en el Parque de los Príncipes. Es un rival duro, un rival complicado. Aquí va a demostrar el Barcelona para qué está hecho en esta temporada. Vamos a la pausa y al regresar el cierre de esta transmisión, jornada 2. Champions, acá en la red, lo ha ganado el Barcelona ante el Galatasaray de Turquía. Pausa, volvemos.
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Hola, hola, ¿qué tal, amigos? ¿Cómo están? Aquí les doy una vez más la bienvenida. Muchísimas gracias por estar aquí con nosotros. Aquí les doy la bienvenida una vez más aquí a su programa Rock and Rollo, donde pues aquí acabamos de poner un par de temitas. Escuchamos a Coco Stambuk con este llamado Valiente. Esto que a lo mejor no es tan rock, es más pop que rock tal vez. Pero pues bueno, personalmente es uno de mis temas favoritos. Y pues también por eso lo trajimos, ¿no? Y para la gente que le guste la música en vivo, escuchamos a Andrés Calamaro con este llamado Paloma, en su versión en vivo. Igual si quieren, pues luego ponemos la versión de estudio, pero en este caso pues nos fuimos por la versión en vivo. Aquí ya son las 5 de la tarde con 10 minutos, 5 con 10, y con esto arrancamos las próximas 2 horas llenas de música rock y demás. Pues bueno, ya estamos aquí a 13 de octubre del año 2026. Es decir, si se dan cuenta de que ya estamos a 2 meses y medio para que este año se termine. Yo todavía me acuerdo cuando se estaba terminando el 2025. Ya se va a terminar el 2026. Así de pronto. Y pues bueno, cuenten, amigos, ustedes ya cumplieron sus propósitos de año nuevo, ya bajaron los 10 kilos que subieron del año pasado, qué show. Yo creo que todavía no sé. Pero pues bueno, ¿no? Ya se viene el diciembre, ¿no? Y todo eso, las fiestas y demás. Pero pues bueno. Nunca es tarde, ¿no? Para cumplir nuestros propósitos y demás. Entonces, si ustedes todavía no los cumplen, pues todavía tienen unos mesecitos para cumplir algunos propósitos. Tal vez no los 12, tal vez no todos los que han dicho, pero pues yo creo que todavía no es tarde, ¿no? Para esos propósitos. Y pues bueno. Por lo pronto, ¿qué creen, amigos? Que, bueno, encontré el otro día un tema que no sé por qué no tenemos aquí. Un tema de Metallica. Y pues al escuchar a Metallica, pues ya entendí básicamente gracias a ese tema, pues por qué Metallica es tan famosa como lo que es, ¿no? ¿Por qué se llama Metallica? Si así es, amigos, me refiero a este tema de Metallica. Esto se llama Enter Sandman. Es un temazo, la verdad. Eso sí, bastante metalero. Y pues aquí se los traigo. Seguramente pues será de sus favoritos. Con esto arrancamos Rock and Rollo. Y bueno, sin más, yo los invito a que nos sigan acompañando a través de la señal de radio ocurrente. Ocurrente, como tú. Aquí te saluda Miguel Pacheco. Muy buenas tardes, amigos.

5 de la tarde con 22 minutos, son ya 5 con 22. Aquí escuchamos un par de temazos. Escuchamos a Wolf Mother, que se llama Victorious. Sí, como la serie de Nick. Si alguien vio Victorious. Pero bueno, ¿no? Hay como analogía, ¿no? Tiene el mismo nombre. Y no sé, justamente este tema como que me suena algo tipo sitcom. O como algo de una película, ¿no? No sé. Entonces, pues habrá que investigar, ¿no? Si salió una película o algo. Pero a mí me da como esa vibra. Esa canción, la verdad. Y bueno, antes también escuchamos a Metallica con un llamado Enter Sandman. Este tema que pues había escuchado antes, pero pues no me sabía el nombre hasta que me lo encontré. Y pues aquí lo puse para ustedes. La verdad que pues sí es un temazo con ese arreglo de guitarras. Aunque primero empieza así como con una guitarra así como más limpia, ¿no? Después pues ya explota, ¿no? En esa onda metálica. Pero lo gracioso es que pues no tiene así como guturales ni esas cosas, ¿no? Que a lo mejor a mucha gente no le gusta. Bueno, yo he escuchado así gente que dice, no, es que no me gusta el metal. Pues porque tiene todos esos guturales y... es demasiado escandaloso, no sé, ¿no? Yo digo que en esta canción pues, es como un equilibrio. Es como que metal con algo de sonido de rock. Y pues no se siente como tan agresivo como lo estoy hoy en día, ¿no? Pero igual no tiene que ser agresivo, yo creo. Porque ya así como suena, pues está bastante bueno, ¿no? Tiene esa vibra pues bastante rockera, bastante metalera. Y pues bueno, para la gente que a lo mejor no les gusta mucho el metal, pero pueden escuchar este tema. Creo que podría ser como una buena puerta de entrada, ¿no? Al metal y todo eso. Pero vámonos ahora con un tema de Soda Stereo. Que se llama Efecto Doppler. Que para los que lo sepan, pues es ese efecto que ocurre cuando... Bueno, no voy a ponerlo muy técnico porque... Bueno, porque yo tampoco soy tan técnico, ¿no? Pero básicamente es cuando... no sé, hoy es un carro un carro de policía. Y ¿qué pasa? Que la sirena como que la escuchas y baja de... Creo que baja como de tono, ¿no? Bueno, no es como muy perceptible, pero sí hay como una diferencia. Igual, en esto supongo que se basará su estéreo para hacer este tema que se llama Efecto Doppler. Así como se le conoce, ¿no? A esto. No sé si has escuchado, pero yo sí, la verdad que desde chiquito sí me daba cuenta, mucha cuenta de eso, aunque no sabía cómo se llamaba, ya hasta después. Ahí búsquenlo si quieren ese fenómeno. Pero por lo pronto tenemos a Soda Stereo con el llamado Efecto Doppler, que no es tan conocido, pero pues vamos a ver qué tal está. Debe ser bastante bueno, pues viniendo de Soda Stereo. Y bueno, yo los dejo aquí en Radio Ocurrente como tú, mientras escuchan este programa Rock and Roll. Ahorita volvemos mientras escuchamos este Efecto Doppler.

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5 de la tarde con 40 minutos, 5 con 40. Aquí escuchamos este tema de Kansas, si no me equivoco. La producción. Que puedes... Ah, sí, ok, sí. Ya ven, hasta me lo sé de memoria. Nada, no se crean, sí es difícil, ¿no? Porque son como 800 canciones y no sé cómo me las supe, ¿no? Pero bueno, como quien dice, le atiné, ¿no? De esas cosas que pasan. Pero bueno, pues escuchamos a Kansas con este llamado Hold On. Pues si solo conocían Dust in the Wind, pues también tienen este tema, ¿no? Y pues otros más. Y pues antes escuchamos a Soda Stereo con el famoso efecto Doppler. Bueno, me decepcionó un poco porque yo pensé que le iban a poner así como una sirenita o así. Pero pues sí, justamente les menciona eso que les decía, ¿no? Cuando dice esa parte de cuando te vas... No, bueno, sí, ¿no? Cuando te alejas, más bien, sí. Cuando te alejas se oye el efecto Doppler.

que es justamente eso que les decía, ¿no? Cuando se hace como tira, tira, eso, las sirenas, ¿no? Justamente ahí también lo dice un poco. El famoso efecto Doppler, que es como que baja el tono o sube a veces. Bueno, más bien cuando estás lejos, sube, da como, se oye como agudo, ¿no? Ya cuando te acercas como que baja, y cuando se aleja como que baja más. Al menos es lo que yo he percibido. Como le digo, por ejemplo, de que luego uno va en el carro, no sé, cuando iba en el carro que para la escuela, que no sé qué, y soy un claxon, una sirena de bomberos, ahí está ese efecto Doppler. Y pues bueno, una canción pues bastante interesante, que aunque dura como 5 minutos, yo la verdad, yo le agregaría a mi lista de canciones, que son, que a pesar de que son largas, se sienten cortas, ¿no? Porque yo no sentí que durara 5 minutos, yo sentí que durara como 3, así de sencillo. Y pues tiene como esos tintes, aunque de aire clásico, ¿no? Aunque no tiene efecto Doppler, sí tiene esos tintes de algo más clásico. Así que pues si le dicen, ah, pues toca algo de ser estéreo, y si no quieres tocar el típico música ligera, pues ahí puedes tocar el efecto Doppler, y seguro que la cara de sus amigos será un poema, ¿no? Como de, ah, ¿qué es esto, no? ahí se los dejo para que lo consideren. Bueno, ahorita les sigo platicando más, ¿no? Pero por lo pronto vamos con un tema que sí que es más famoso, de una banda que también pues es bastante famosa, como lo es Queen. Ahí en sus épocas más rockeras, ahí cuando Freddie Mercury pues estaba más en el piano, es quien les cuento un poquito de eso. Pero pues sí, cuando Freddie Mercury pues tocaba más el piano y todo eso. Y de hecho creo que este tema es como más de Freddie Mercury, que se llama No Me Detengas Ahora. No me detengas, no me detengan ahora, ¿no? Por aquí se los dejo. Este tema que ha sonado tanto y tanto hasta en varios comerciales, ahora lo tenemos en Rock and Rollo. ¿Dónde más? Aquí en Radio Ocurrente, Ocurrente como tú. En México son 5:44, en Chile 8:44. Saludos a todos, amigos, vámonos.

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1: Ya, ya, ya, producción, ya, ya sé que te gustó, ya sé que te gustó, pero no, ya, ya.
2: ¡Ay!
1: Ay, producción. Dice que la pongamos otra vez. ¿Sabes qué pasó? Ya, ya. Ya pasó. 5 de la tarde con 52 minutos. 5 con 52. Aquí escuchamos a La Planta de Caos. Esta canción que... Bueno, les voy a contar un poquito la historia, cómo se hizo esta canción. Bueno, está muy simple en realidad la historia, pero pues sí nos puede enseñar un poco, ¿no? Pues yo lo que sé es que el vocalista de esta canción, bueno, ahorita no me acuerdo el nombre, se los debo. Pues sí, básicamente, pues no tuvo una buena relación, terminó con su novia, vamos, como casi nunca pasa. Como pues casi nunca pasa. Y pues él se inspiró en esas vivencias también un poco. Bueno, no sé si en esas vivencias, pero bueno, se le sirvió como de motor para hacer esta canción de La Planta, ¿no? Él dice que pues en vez de insultar directamente o así, pues usó como este recurso, ¿no? Del doble sentido. Y pues bueno, eso es algo que pasa, ¿no? Bastante, que a veces también plasmamos un poco nuestras vivencias o lo que pensamos o y demás en nuestra música. Y pues este vocalista, pues en vez de deprimirse y demás, pues nos dio esta demostración magistral de doble sentido con La Planta, ¿no? Y pues antes también escuchamos a Queen con el llamado Don't Stop Me Now. Pues ahí cuando... pues sonaba como más rockero todo esto, ¿no? De Queen. Cuando pues Freddie Mercury pues tocaba más el piano. Y pues de hecho vi algunos videos interesantes que hablan precisamente sobre la técnica de Freddie Mercury en el piano. Que pues yo pues toco el piano pues nada más, ¿cómo puedo decirlo? Pues como que hago como que toco el piano, ¿no? Realmente no... no me llama mucho la atención que digamos, nada más como por fastidiar así, por jugar un rato. Pero por lo que sé, pues técnicamente Mercury pues no tiene una técnica como muy buena, ¿no? O al menos, o sea, basándonos en la metodología clásica. Pero pues obviamente eso no quita que nos dio grandes canciones como We Are The Champions, como Bohemian Rhapsody sobre todo, o Somebody To Love, sí. Y pues de hecho hay videos que lo analizan. Y pues eso es lo importante, ¿no? Que a lo mejor no va a tener una técnica tan buena. O a lo mejor no es que sea mala, ¿no? Sino que su propia técnica, él tenía como su propia técnica, su propia forma de comunicarse con el instrumento. De hecho, hay en el CES Videos también se decía que Freddie Mercury, pues él tenía como su propio sistema de cifrado. Y pues eso fue lo que hizo, ¿no? Que a pesar de que no tendría una técnica clásica, esa es la palabra, ¿no? Pues nos dio grandes composiciones. Con eso me refiero a que, por ejemplo, la muñeca tenía como muy levantada, muy baja, creo. Y el piano tocaba como una forma muy percusiva, ¿no? O sea, como dándole a las teclas, ¿no? Bueno, no sé si lo hacía así, pero algún sonido percusivo. Y pues eso le daba como ese carácter. Y pues bueno, ahí les dejo un poquito ese mensaje. Pero bueno, ahorita nos vemos, un corte. Entonces aquí les dejamos este jingle de nuestra emisora, pues para que se pongan a bailar un poquito el merenguito, y pues ahorita volvemos, amigos.

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